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1: Saludos amigos, este es un resumen de las últimas noticias. El ministro de Hacienda y Economía de la República Dominicana, Magín Díaz, y el presidente del Banco Interamericano de Desarrollo, Ilan Godfang, acordaron una estrategia de cooperación técnica. La misma busca fortalecer la capacidad dominicana de enfrentar los efectos de las fluctuaciones internacionales de los precios de los combustibles. Durante un encuentro en el marco de las reuniones anuales del Fondo Monetario Internacional y el Banco Mundial en Bangkok, Tailandia, Díaz solicitó al BID asistencia para mejorar la focalización de los subsidios sociales y diseñar instrumentos que permitan preservar el espacio fiscal. Otra información, la Fuerza del Pueblo exigió al gobierno presentar un balance público y verificable de aproximadamente 460 mil millones de pesos, que según este partido opositor, han sido recaudados mediante impuestos a los hidrocarburos entre el 2021 y el 2026. Denunció que ha habido aumentos de hasta un 94.8% en los precios de los combustibles desde agosto del 2020 y unos 125 mil millones en subsidios. El reclamo fue presentado por el secretario de Energía de la organización, Juan Gómez, durante una rueda de prensa en la que estuvieron el secretario general, Antonio Florián, representantes legislativos del partido y otros dirigentes. Cambiando de tema, el exministro de las Fuerzas Armadas, vicealmirante retirado Sigfrido Pared Pérez, exigió a las autoridades investigar cómo municiones del Ejército de la República Dominicana llegaron a manos de grupos armados de Haití, como lo demuestran hallazgos reportados por expertos de las Naciones Unidas. Dijo que es necesario determinar cómo salió el material militar de los controles institucionales, quienes tuvieron acceso

0: y eficientes es condición esencial para garantizar el estado de derecho de los derechos ciudadanos y la confianza internacional. En otra información, el Banco Central informó este martes que el índice de precios al consumidor aumentó un 0.33% en septiembre del 2026. Dijo que el transporte, alimentos y bebidas no alcohólicas y educación concentraron el 85.05% de la inflación mensual. Además, señaló que la inflación interanual alcanzó el 5.12% entre septiembre del 2025 y septiembre del 2026, ligeramente por debajo del resultado anterior. En el ámbito sanitario, se cumplió este martes un paro nacional por 24 horas convocado por el Colegio Médico Dominicano en la red hospitalaria pública. Fueron suspendidas las consultas externas y cirugías selectivas y solo atendieron las emergencias y cuidados críticos. Desde temprano fueron reportadas citas canceladas y pacientes devueltos a sus hogares. Y a propósito, el director del Servicio Nacional de Salud, Julio César Landrón, dijo que los servicios de los hospitales públicos fueron atendidos durante el paro nacional de los médicos. Asimismo, pidió al gremio otorgar un compás de espera hasta el regreso al país del presidente Luis Abinader, quien se encuentra en el extranjero. Dijo que de esta forma podrán reanudar las conversaciones con este y la vicepresidenta Raquel Peña en busca de acuerdos sobre sus demandas. Cuando regresemos, después de la pausa, conozca sobre otro sismo que sacudió Panamá.
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0: 4 en la escala de Richter sacudió en las últimas horas el sur de Panamá, en medio del estado de emergencia decretado tras el seísmo de 7.2, registrado el pasado viernes, que dejó cerca de 30 heridos y numerosos daños materiales. En Washington, el presidente Donald Trump descartó que China y Rusia estén asistiendo a Irán en sus operaciones contra fuerzas estadounidenses. Aseguró que ambas potencias tienen demasiado que perder como para arriesgarse a este tipo de colaboración. En otro orden, el mandatario estadounidense afirmó que el acuerdo sobre el suministro de diésel ruso beneficiará no solamente a su país, sino al mundo entero. Finalmente, la ola de protestas que sacude Francia cobra cada vez más fuerza. Durante las movilizaciones en París, se produjeron este martes violentos enfrentamientos entre los manifestantes y las fuerzas del orden. Finaliza de esta forma Noticias al Momento, resumen informativo de la división radial del periódico digital Almomento.net. Director Saúl Pimentel, jefa de redacción Ali Núñez, voz informativa Marcela Rosenthal.
1: Son las 6:37 minutos.

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3: Socialismo es una etapa de transición o un sistema que busca regular y repartir la riqueza mediante el control colectivo o estatal de los medios de producción, permitiendo cierta propiedad personal. Mientras que el comunismo es la fase avanzada y teórica en la que desaparecen por completo las clases sociales y el Estado. Principales diferencias. Propiedad privada. Socialismo permite la propiedad privada de bienes personales y en algunas corrientes de pequeñas empresas o comercios. Comunismo. Abolice, palabra italiana, en español abolir. Toda propiedad privada de los medios de producción, todo pasa a ser colectivo o administrado sin propiedad individual. El papel del Estado. Socialismo. El Estado juega un papel fuerte e interventor para dirigir la economía y proveer servicios sociales. Comunismo aspira a la desaparición total del Estado y de cualquier autoridad central. Distribución de la riqueza. Socialismo. Los bienes y recursos se distribuyen generalmente según el esfuerzo o el trabajo aportado por cada individuo. Comunismo. Los recursos se distribuyen según la necesidad de cada persona. Método de llegada. Socialismo se puede implementar de forma gradual mediante reformas democráticas, elecciones y políticas públicas, como en la socialdemocracia, o por vías revolucionarias. Comunismo se concibe tradicionalmente como el resultado de una ruptura radical o una revolución de la clase trabajadora.
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1: Saludos amigos, este es un resumen de las últimas noticias. República Dominicana e Italia acordaron este miércoles fortalecer la cooperación económica, inversiones y seguridad entre ambas naciones. El acuerdo en este sentido fue firmado en Roma durante una ceremonia encabezada por el presidente dominicano Luis Abinader y el ministro de Asuntos Exteriores de Italia, Antonio Tajani. El documento destaca las oportunidades para ampliar los vínculos políticos, económicos e industriales y favorecer la participación de empresas de ambas naciones en nuevos mercados. Y seguimos en Roma, donde el jefe de Estado dominicano invitó este miércoles a los empresarios italianos a invertir en la República Dominicana y considerar este país caribeño como su segunda casa. En la apertura del encuentro empresarial Italia-República Dominicana, celebrado en Villa Madama, resaltó las oportunidades de negocios y la complementariedad entre la industria y la tecnología italiana y los sectores productivos dominicanos. En Santo Domingo, donde el ministro de Relaciones Exteriores, Víctor Bisonó, informó este miércoles sobre la celebración de una mesa técnica entre autoridades de la República Dominicana y Estados Unidos. En la misma coordinaron acciones en materia de seguridad, justicia y gestión migratoria, así como fortalecer la cooperación bilateral. A través de una publicación en la red social X, Bisonó dijo que el encuentro participaron la embajadora de Estados Unidos en el país, Lea Francis Campos, la procuradora general Jenny Berenice Reynoso y el director de migración, Luis Rafael Lee Ballester. Señaló que la reunión estuvo enfocada en articular esfuerzos entre ambos países para avanzar en temas de interés común. En el ámbito económico, el Banco Central descartó vulnerabilidades y riesgos significativos que puedan comprometer la prestación de servicios financieros a corto plazo. Descartó la solvencia, rentabilidad y capacidad de resistencia de las entidades del sistema financiero dominicano, pese a la incertidumbre internacional. En su informe de estabilidad financiera, la institución señaló que las pruebas de estrés realizadas muestran que las entidades de intermediación financiera están adecuadamente capitalizadas para absorber posibles pérdidas derivadas de distintos escenarios macroeconómicos adversos. En otra información, el Banco de Reservas de la República Dominicana superó los 1.5 billones en activos al cierre de septiembre del 2026 y proyecta concluir el año con las mayores utilidades de sus 85 años de historia. Leonardo Aguilera, presidente de la institución, dijo durante un encuentro con directores de medios de comunicación y líderes de opinión que en estos resultados reflejan el esfuerzo de los colaboradores y el desempeño de la entidad financiera. Cambiando de tema, el presidente del Consejo Directivo del Instituto Dominicano de las Telecomunicaciones, Guido Gómez Mazara, llamó a fortalecer la conciencia sobre la ciberseguridad en los sectores públicos y privados. Advirtió que la República Dominicana registró 535.5 millones de ciberataques contra su infraestructura hace 2 años. Al encabezar la apertura del evento, Mercado de Tecnología 2.0, Ciberseguridad e Inteligencia Artificial, destacó la necesidad de fomentar una cultura de prevención y educación digital que permita al país enfrentar los riesgos asociados con la transformación tecnológica. Señores, y el ministro de Trabajo, Eddie Olivares, advirtió sobre los riesgos de las ofertas engañosas de empleo en el extranjero, que bajo promesas de altos salarios y mejores condiciones de vida, podrían exponer a los dominicanos al conflicto armado entre Rusia y Ucrania. Exhortó a quienes reciban propuestas de trabajo fuera del país, a través de las redes sociales, agencias, intermediarios o contactos personales, acudir a la institución para comprobar su autenticidad antes de firmar contratos o de viajar. Cuando regresemos después de la pausa, conozca la nueva advertencia de Trump hacia Irán.
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0: El presidente de Estados Unidos, Donald Trump, volvió a amenazar a Irán con una acción militar y aseguró que Washington va a poner a Teherán en su sitio. Otra información, a 3 semanas de las elecciones de medio mandato del próximo 3 de noviembre, el panorama electoral en los Estados Unidos apunta a un escenario favorable para la oposición demócrata en unos comicios que se interpretan como un referéndum sobre la gestión del presidente Donald Trump. Y finalmente, el viceprimer ministro ruso, Alexander Novak, denunció este miércoles nuevos ataques perpetrados por Kiev contra las infraestructuras energéticas rusas, pese a la exigencia de Donald Trump de cesar este tipo de ataques. Finaliza de esta forma Noticias al Momento, resumen informativo de la división radial del periódico digital almomento.net. Director Saúl Pimentel, jefa de redacción Ali Núñez, voz informativa Marcelina Rossi.
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La directora del Fondo Monetario Internacional advirtió que la inteligencia artificial puede agravar las desigualdades económicas.

generalizar su acceso en el mundo entero. Una iniciativa así requiere cooperación. En nuestro mundo interconectado, los países cooperan no por caridad, sino por su propio interés. Georgie

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0: Son las 7 con 30 minutos.
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3: Saludos amigos, este es un resumen de las últimas noticias. República Dominicana e Italia acordaron este miércoles fortalecer la cooperación económica, inversiones y seguridad entre ambas naciones. El acuerdo en este sentido fue firmado en Roma durante una ceremonia encabezada por el presidente dominicano Luis Abinader y el ministro de Asuntos Exteriores de Italia, Antonio Tajani. El documento destaca las oportunidades para ampliar los vínculos políticos, económicos e industriales y favorecer la participación de empresas de ambas naciones en nuevos mercados. Y seguimos en Roma, donde el jefe de Estado dominicano invitó este miércoles a los empresarios italianos a invertir en la República Dominicana y considerar este país caribeño como su segunda casa. En la apertura del encuentro empresarial Italia-República Dominicana, celebrado en Villa Madama, resaltó las oportunidades de negocios y la complementariedad entre la industria y la tecnología italiana y los sectores productivos dominicanos. En Santo Domingo, donde el ministro de Relaciones Exteriores, Víctor Bisonó, informó este miércoles sobre la celebración de una mesa técnica entre autoridades de la República Dominicana y Estados Unidos. En la misma coordinaron acciones en materia de seguridad, justicia y gestión migratoria, así como fortalecer la cooperación bilateral. A través de una publicación en la red social X, Bisonó dijo que en el encuentro participaron la embajadora de Estados Unidos en el país, Lea Francis Campos, la procuradora general Jenny Berenice Reynoso y el director de migración, Luis Rafael Lee Ballester. Señaló que la reunión estuvo enfocada en articular esfuerzos entre ambos países para avanzar en temas de interés común. En el ámbito económico, el Banco Central descartó vulnerabilidades y riesgos significativos que puedan comprometer la prestación de servicios financieros a corto plazo. Descartó la solvencia, rentabilidad y capacidad de resistencia de las entidades del sistema financiero dominicano, pese a la incertidumbre internacional. En su informe de estabilidad financiera, la institución señaló que las pruebas de estrés realizadas muestran que las entidades de intermediación financiera están adecuadamente capitalizadas para absorber posibles pérdidas derivadas de distintos escenarios macroeconómicos adversos. En otra información, el Banco de Reserva

0: El presidente del Consejo Directivo del Instituto Dominicano de las Telecomunicaciones, Guido Gómez Mazara, llamó a fortalecer la conciencia sobre la ciberseguridad en los sectores públicos y privados. Advirtió que la República Dominicana registró 535.5 millones de ciberataques contra su infraestructura hace 2 años. Al encabezar la apertura del evento, Mercado de Tecnología 2.0, Ciberseguridad e inteligencia artificial, destacó la necesidad de fomentar una cultura de prevención y educación digital que permita al país enfrentar los riesgos asociados con la transformación tecnológica. Señores, y el ministro de Trabajo, Eddie Olivares, advirtió sobre los riesgos de las ofertas engañosas de empleo en el extranjero, que bajo promesas de altos salarios y mejores condiciones de vida, podrían exponer a los dominicanos al conflicto armado entre Rusia y Ucrania. Exhortó a quienes reciban propuestas de trabajo fuera del país, a través de las redes sociales, agencias, intermediarios o contactos personales, acudir a la institución para comprobar su autenticidad antes de firmar contratos o de viajar. Cuando regresemos después de la pausa, conozca la nueva advertencia de Trump hacia Irán.
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El presidente de Estados Unidos, Donald Trump, volvió a amenazar a Irán con una acción militar y aseguró que Washington va a poner a Teherán en su sitio. Otra información, a 3 semanas de las elecciones de medio mandato del próximo 3 de noviembre, el panorama electoral en los Estados Unidos apunta a un escenario favorable para la oposición demócrata en unos comicios que se interpretan como un referéndum sobre la gestión del presidente Donald Trump. Y finalmente, el viceprimer ministro ruso, Alexander Novak, denunció este miércoles nuevos ataques perpetrados por Kiev contra las infraestructuras energéticas rusas, pese a la exigencia de Donald Trump de cesar este tipo de ataques. Finaliza de esta forma Noticias al Momento, resumen informativo de la división radial del periódico digital almomento.net. Director Saúl Pimentel, jefa de redacción Ali Núñez.

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1: 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Son las 7:42.
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2: Con todos los temas en todo momento, Jorge Ramos Calderón, desde Corazón Tropical, la radio que une a Europa y América. El candidato presidencial brasileño, Flavio.

mañana la segunda vuelta de las elecciones prevista para el 25 de octubre y reiteró que buscará indultarlo una vez que asuma el cargo. Flavio Bolsonaro obtuvo el 47% de los votos en la primera vuelta, frente al 45% de Luis Ignacio Lula da Silva, y ambos disputan

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1: Saludos amigos, este es un resumen de las últimas noticias. República Dominicana e Italia acordaron este miércoles fortalecer la cooperación económica, inversiones y seguridad entre ambas naciones. El acuerdo en este sentido fue firmado en Roma durante una ceremonia encabezada por el presidente dominicano Luis Abinader y el ministro de Asuntos Exteriores de Italia, Antonio Tajani. El documento destaca las oportunidades para ampliar los vínculos políticos, económicos e industriales y favorecer la participación de empresas de ambas naciones en nuevos mercados. Y seguimos en Roma, donde el jefe de Estado dominicano invitó este miércoles a los empresarios italianos a invertir en la República Dominicana y considerar este país caribeño como su segunda casa. En la apertura del encuentro empresarial Italia-República Dominicana, celebrado en Villa Madama, resaltó las oportunidades de negocios y la complementariedad entre la industria y la tecnología italiana y los sectores productivos dominicanos. En Santo Domingo, donde el ministro de Relaciones Exteriores, Víctor Bisonó, informó este miércoles sobre la celebración de una mesa técnica entre autoridades de la República Dominicana y Estados Unidos. En la misma coordinaron acciones en materia de seguridad, justicia y gestión migratoria, así como fortalecer la cooperación bilateral. A través de una publicación en la red social X, Bisonó dijo que el encuentro participaron la embajadora de Estados Unidos en el país, Lea Francis Campos, la procuradora general Jenny Berenice Reynoso y el director de migración, Luis Rafael Lee Ballester. Señaló que la reunión estuvo enfocada en articular esfuerzos entre ambos países para avanzar en temas de interés común. En el ámbito económico, el Banco Central descartó vulnerabilidades y riesgos significativos que puedan comprometer la prestación de servicios financieros a corto plazo. Descartó la solvencia, rentabilidad y capacidad de resistencia de las entidades del sistema financiero dominicano, pese a la incertidumbre internacional. En su informe de estabilidad financiera, la institución señaló que las pruebas de estrés realizadas muestran que las entidades de intermediación financiera están adecuadamente capitalizadas para absorber posibles pérdidas derivadas de distintos escenarios macroeconómicos adversos. Otra información, el Banco de Reservas de la República Dominicana superó los 1.5 billones en activos al cierre de septiembre del 2026 y proyecta concluir el año con las mayores utilidades de sus 85 años de historia. Leonardo Aguilera, presidente de la institución, dijo durante un encuentro con directores de medios de comunicación y líderes de opinión que en estos resultados reflejan el esfuerzo de los colaboradores y el desempeño de la entidad financiera. Cambiando de tema, el presidente

0: educación digital que permita al país enfrentar los riesgos asociados con la transformación tecnológica. Señores, y el ministro de Trabajo, Eddie Olivares, advirtió sobre los riesgos de las ofertas engañosas de empleo en el extranjero, que bajo promesas de altos salarios y mejores condiciones de vida, podrían exponer a los dominicanos al conflicto armado entre Rusia y Ucrania. Exhortó a quienes reciban propuestas de trabajo fuera del país, a través de las redes sociales, agencias, intermediarios o contactos personales, acudir a la institución para comprobar su autenticidad antes de firmar contratos o de viajar. Cuando regresemos después de la pausa, conozca la nueva advertencia de Trump hacia Irán.
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0: El presidente de Estados Unidos, Donald Trump, volvió a amenazar a Irán con una acción militar y aseguró que Washington va a poner a Teherán en su sitio. Otra información, a 3 semanas de las elecciones de medio mandato del próximo 3 de noviembre, el panorama electoral en los Estados Unidos apunta a un escenario favorable para la oposición demócrata en unos comicios que se interpretan como un referéndum sobre la gestión del presidente Donald Trump. Y finalmente, el viceprimer ministro ruso, Alexander Novak, denunció este miércoles nuevos ataques perpetrados por Kiev contra las infraestructuras energéticas rusas, pese a la exigencia de Donald Trump de cesar este tipo de ataques. Finaliza de esta forma Noticias al Momento, resumen informativo de la división radial del periódico digital Almomento.net. Director Saúl Pimentel, jefa de redacción Ali Núñez, voz informativa Marcelina Rossi.
1: Son las 8:37 minutos. 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
2: Saludos amigos, este es un resumen de las últimas noticias. República Dominicana e Italia acordaron este miércoles fortalecer la cooperación económica, inversiones y seguridad entre ambas naciones. El acuerdo en este sentido fue firmado en Roma durante una ceremonia encabezada por el presidente dominicano Luis Abinader y el ministro de Asuntos Exteriores de Italia, Antonio Tajani. El documento destaca las oportunidades para ampliar los vínculos políticos, económicos e industriales y favorecer la participación de empresas de ambas naciones en nuevos mercados. Y seguimos en Roma, donde el jefe de Estado dominicano invitó este miércoles a los empresarios italianos a invertir en la República Dominicana y considerar este país caribeño como su segunda casa. En la apertura del encuentro empresarial Italia-República Dominicana, celebrado en Villa Madama, resaltó las oportunidades de negocios y la complementariedad entre la industria y la tecnología italiana y los sectores productivos dominicanos. En Santo Domingo, donde el ministro de Relaciones Exteriores, Víctor Bisonó, informó este miércoles sobre la celebración de una mesa técnica entre autoridades de la República Dominicana y Estados Unidos. En la misma coordinaron acciones en materia de seguridad, justicia y gestión migratoria, así como fortalecer la cooperación bilateral. A través de una publicación en la red social X, Bisonó dijo que el encuentro participaron la embajadora de Estados Unidos en el país, Lea Francis Campos, la procuradora general Jenny Berenice Reynoso y el director de migración, Luis Rafael Lee Ballester. Señaló que la reunión estuvo enfocada en articular esfuerzos entre ambos países para avanzar en temas de interés común. En el ámbito económico, el Banco Central descartó vulnerabilidades y riesgos significativos que puedan comprometer la prestación de servicios financieros a corto plazo. Descartó la solvencia, rentabilidad y capacidad de resistencia de las entidades del sistema financiero dominicano, pese a la incertidumbre internacional. En su informe de estabilidad financiera, la institución señaló que las pruebas de estrés realizadas muestran que las entidades de intermediación financiera están adecuadamente capitalizadas para absorber posibles pérdidas derivadas de distintos escenarios macroeconómicos adversos. En otra información, el Banco de Reservas de la República Dominicana superó los 1.5 billones en activos al cierre de septiembre del 2026 y proyecta concluir el año con las mayores utilidades de sus 85 años de historia. Leonardo Aguilera, presidente de la institución, dijo durante un encuentro con directores de medios de comunicación y líderes de opinión que en estos resultados reflejan el esfuerzo
3: son
1: de
3: las 9:20.
2: Cambiando de tema, el presidente del Consejo Directivo del Telecomunicaciones, Guido Gómez Mazara, llamó a fortalecer la conciencia sobre la ciberseguridad en los sectores públicos y privados. Advirtió que la República Dominicana registró 535.5 millones de ciberataques contra su infraestructura hace 2 años. Al encabezar la apertura del evento Mercado de Tecnología 2.0, Ciberseguridad e Inteligencia Artificial, destacó la necesidad de fomentar una cultura de prevención y educación digital que permita al país enfrentar los riesgos asociados con la transformación tecnológica. Señores, y el ministro de Trabajo, Eddie Olivares, advirtió sobre los riesgos de las ofertas engañosas de empleo en el extranjero, que bajo promesas de altos salarios y mejores condiciones de vida, podrían exponer a los dominicanos al conflicto armado entre Rusia y Ucrania. Exhortó a quienes reciban propuestas de trabajo fuera del país, a través de las redes sociales, agencias, intermediarios o contactos personales, acudir a la institución para comprobar su autenticidad antes de firmar contratos o de viajar. Cuando regresemos después de la pausa, conozca la nueva advertencia de Trump hacia Irán.
4: Este año, todos tendrán que tomar una decisión. 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

0: El presidente de Estados Unidos, Donald Trump, volvió a amenazar a Irán con una acción militar y aseguró que Washington va a poner a Teherán en su sitio. Y en otra información, a 3 semanas de las elecciones de medio mandato del próximo 3 de noviembre, el panorama electoral en los Estados Unidos apunta a un escenario favorable para la oposición demócrata en unos comicios que se interpretan como un referéndum sobre la gestión del presidente Donald Trump. Y finalmente, el viceprimer ministro ruso, Alexander Novak, denunció este miércoles nuevos ataques perpetrados por Kiev contra las infraestructuras energéticas rusas, pese a la exigencia de Donald Trump de cesar este tipo de ataques. Finaliza de esta forma Noticias al Momento, resumen informativo de la división radial del periódico digital Almomento.net. Director Saúl Pimentel, jefa de redacción Ali Núñez, voz informativa Marcela Rossi.
1: Para más detalles visite en la web Almomento.net.

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0: todos los temas en todo momento, Jorge Ramos Calderón. Por primera vez en la historia judicial de Estados Unidos, una familia usó inteligencia artificial para recrear la voz y el rostro de un familiar muerto y hacer que hablara ante un juez durante una audiencia de sentencia. El hecho derivó en un fallo histórico. El Tribunal de Apelaciones anuló la sentencia y ordenó realizar una nueva audiencia de imposición de pena por considerar que el material comprometió la imparcialidad del proceso. El caso involucra a Gabriel Paul Orcasitas, de 55 años, condenado por el homicidio involuntario de Christopher Felix, de 37, ocurrido el 13 de noviembre de 2021 en un suburbio de Phoenix. Para Corazón Tropical en Madrid, con todos los temas en todo momento, soy Jorge Ramos Calderón.
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2: Así es, aquí estamos en este maravilloso jueves. Jueves 15 de octubre. Qué rápido que van pasando los días. Yo soy Naya Carrillo, bajo la dirección de Ismael Production. Desde ya, un saludo a toda la gente que está conectada. La radio de todos, Radio Corazón Tropical 107.6 FM. Recuerde que nos puede escuchar desde cualquier parte del mundo a través de la página web y a través del Facebook Live. Desde ya, el WhatsApp disponible 601-229-464, 601-229-464, con muchas noticias en esta mañana. Quincena ya, mitad de mes. Los días van súper rápido, pero por supuesto, lo acompañamos con buena música latina aquí en la radio de todos. Envíen allí sus mensajitos de qué parte de Madrid o del mundo estás escuchando a esta hora. Radio Corazón Tropical 107.6 FM. Está haciendo calorcito esta mañana aquí en

una jornada soleada con temperaturas que pueden alcanzar los 26 grados centígrados, así que si hoy van a salir a disfrutar de este clima, pueden llevar algo ligerito porque está haciendo calorcito bien sabroso, a pesar de que, bueno, sea 15 de octubre. Recuerden 601-2294-64, 601-2294-64. Y por cierto, tan solo quedan 71 días para Navidad, 77 días para finalizar este año 2026. Muy, pero muy rápido que están pasando los días, pero bueno, aprovechemos al máximo, disfrutemos, trabajemos también para poder lograr nuestros sueños y nuestras metas. Importante también compartir con nuestros seres queridos y, por supuesto, escuchar la buena música latina en la 107.6 FM.

Son Tropical 107.6 FM, 10:30 de este jueves 15 de octubre. Jueves 15 de octubre. Gracias a todos los que están en sintonía a esta hora, los que están en su casita descansando el día de hoy o trabajando ya, los que van camino a sus labores, los que van allí en su coche. Pero por supuesto bailando, disfrutando para este viernes chiquitito, este jueves sabroso, que se disfruta mejor con la 107.6 FM. Pero ahora hablemos sobre una noticia súper importante que afecta a muchas familias aquí en Madrid, y es la huelga indefinida de los profesores de la educación pública, que comenzó el día de ayer, miércoles 14 de octubre. Los docentes reclaman mejores salarios, menos alumnos por aula, una reducción de las horas lectivas y más personal de apoyo para atender adecuadamente a los estudiantes. Y uno de los puntos más llamativos es la petición de una subida salarial de 600 euros mensuales. Pero los profesores insisten que no se trata únicamente del dinero, sino también de disponer de más recursos y mejores condiciones para enseñar. ¿Qué opina usted? A través del WhatsApp 601-229-464. Yo creo que sí, merecen totalmente. Esta profesión es bastante complicada. Necesita muchísima, pero muchísima dedicación, porque bueno, no es fácil. No es fácil estar allí con esa cantidad de niños, con nuestros niños, mejor dicho, que los están allí enseñando, educando, para que ellos, por supuesto, crezcan con la mejor educación, y creo que merecen las mejores condiciones posibles en esta gran profesión. Así que bueno, cuénteme al WhatsApp 601-229-464 cómo ha afectado en su casa, en su hogar, esta huelga de profesores. Ya lo sabe que nos puede escribir y que también nos puede ver desde cualquier parte del mundo a través del Facebook Live y a través de nuestra página web.

definitivamente que ahora es un fenómeno viral que está arrasando las redes sociales. Y es que hablamos de Bulín 47, el artista dominicano que convirtió una improvisación callejera aquí en España en un auténtico fenómeno internacional. Todo comenzó cuando el creador de contenido colombiano, Kevin, se acercó con una bocina y empezó a improvisar sobre una base de dembow. Bulín respondió con su estilo, sus rimas y sus movimientos, y el video comenzó a circular por todas partes. Pero lo más curioso llegó después, y es que los usuarios empezaron a utilizar la inteligencia artificial para crear versiones del video con diferentes personajes famosos del mundo, como futbolistas y otros personajes. Así que hasta Simón Bolívar lo vi por allí en este tren. Y bueno, esto demuestra el poder que tiene hoy TikTok, Instagram y la inteligencia artificial para convertir un momento espontáneo en un fenómeno mundial. Y es que bueno, definitivamente que la canción es súper pegajosa y bueno, está muy pero muy viral. Millones y millones de personas ya se han unido a este tren. Bueno, la canción ya es un poquito cortita, pero definitivamente que es muy pegajosa. Por eso la escuchamos aquí en Radio Corazón Tropical 107.6.

día a Bulín 47 y bueno, gracias a este tren, definitivamente que su éxito, bueno, gracias a esta viralidad, bueno, se disparó totalmente, así como también de Kevin White. Así que bueno, las redes sociales, por supuesto, haciendo de las suyas con estos artistas.

por cierto, el ayuntamiento ha anunciado posibles incidencias por manifestaciones en dos zonas céntricas, de 11 y 15 a 3 y 40, Paseo de Recoletos y Plaza de Colón, y desde las 12 hasta las 14 en la calle de Alcalá, entre Gran Vía y la Puerta del Sol. Por eso se recomienda utilizar el transporte público y prever más tiempo para los desplazamientos por el centro. También, por cierto, ya estoy dominicanizada. El Real Jardín Botánico cumple 271 años y el día de mañana, viernes 16 de octubre, abrirá sus puertas gratuitamente para celebrar su aniversario. Una propuesta para quienes buscan un plan diferente para este fin de semana, además aprovechando este maravilloso clima que tenemos este fin de semana acá en Madrid. Así que bueno, ya lo saben, gracias a todos los que están en sintonía, los que nos escriben a través del Facebook Live. Saludos hasta Nueva York, que están escuchando a esta hora la 107.6 FM.

día de hoy. Agradecida con todos ustedes por estar allí en sintonía. Nos escuchamos el próximo martes a partir de las 10 de la mañana con la buena música latina. Ya lo sabe que nos puede escuchar desde cualquier parte del mundo a través de la página web y a través del Facebook Live, que tenemos una parrilla extensa y maravillosa de locutores durante todo el día con buena programación aquí en Radio Corazón Tropical 107.6 FM. Yo soy Naya Carrillo, bajo la dirección de Ismael Production. Los dejo con buena música. Que tengan un resto de jueves y un fin de semana maravilloso. Que Dios los bendiga. Chao, chao.

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resume la reducción proporcional del déficit habitacional que las autoridades calcularon entre 2019 y 2025. El presidente dominicano Luis Abinader presentó los números durante la agenda semanal realizada en el Salón Las Cariátides del Palacio Nacional. Allí informó que el déficit de viviendas cayó de 806.778 a 696.598 unidades habitacionales. Para Corazón Tropical en Madrid, con todos los temas en todo.

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1: Saludos amigos, este es un resumen de las últimas noticias. República Dominicana e Italia acordaron este miércoles fortalecer la cooperación económica, inversiones y seguridad entre ambas naciones. El acuerdo en este sentido fue firmado en Roma durante una ceremonia encabezada por el presidente dominicano Luis Abinader y el ministro de Asuntos Exteriores de Italia, Antonio Tajani. El documento destaca las oportunidades para ampliar los vínculos políticos, económicos e industriales y favorecer la participación de empresas de ambas naciones en nuevos mercados. Y seguimos en Roma, donde el jefe de Estado dominicano invitó este miércoles a los empresarios italianos a invertir en la República Dominicana y considerar este país caribeño como su segunda casa. En la apertura del encuentro empresarial Italia-República Dominicana, celebrado en Villa Madama, resaltó las oportunidades de negocios y la complementariedad entre la industria y la tecnología italiana y los sectores productivos dominicanos. En Santo Domingo, donde el ministro de Relaciones Exteriores, Víctor Bisonó, informó este miércoles sobre la celebración de una mesa técnica entre autoridades de la República Dominicana y Estados Unidos. En la misma coordinaron acciones en materia de seguridad, justicia y gestión migratoria, así como fortalecer la cooperación bilateral. A través de una publicación en la red social X, Bisonó dijo que el encuentro participaron la embajadora de Estados Unidos en el país, Lea Francis Campos, la procuradora general Jenny Berenice Reynoso y el director de migración, Luis Rafael Lee Ballester. Señaló que la reunión estuvo enfocada en articular esfuerzos entre ambos países para avanzar en temas de interés común. En el ámbito económico, el Banco Central descartó vulnerabilidades y riesgos significativos que puedan comprometer la prestación de servicios financieros a corto plazo. Descartó la solvencia, rentabilidad y capacidad de resistencia de las entidades del sistema financiero dominicano, pese a la incertidumbre internacional. En su informe de estabilidad financiera, la institución señaló que las pruebas de estrés realizadas muestran que las entidades de intermediación financiera están adecuadamente capitalizadas para absorber posibles pérdidas derivadas de distintos escenarios macroeconómicos adversos. En otra información, el Banco de Reservas de la República Dominicana superó los 1.5 billones en activos al cierre de septiembre del 2026 y proyecta concluir el año con las mayores utilidades de sus 85 años de historia. Leonardo Aguilera, presidente de la institución, dijo durante un encuentro con directores de medios de comunicación y líderes de opinión que en estos resultados reflejan el esfuerzo de los colaboradores y el desempeño de la entidad financiera. Cambiando de tema, el presidente del Consejo Directivo del Instituto Dominicano de las Telecomunicaciones, Guido Gómez Mazara, llamó a fortalecer la conciencia sobre la ciberseguridad en los sectores públicos y privados. Advirtió que la República Dominicana registró 535.5 millones de ciberataques contra su infraestructura hace 2 años. Al encabezar la apertura del evento, Mercado de Tecnología 2.0, Ciberseguridad e Inteligencia Artificial, destacó la necesidad de fomentar una cultura de prevención y educación digital que permita al país enfrentar los riesgos asociados con la transformación tecnológica. Señores, y el ministro de Trabajo, Eddie Olivares, advirtió sobre los riesgos de las ofertas engañosas de empleo en el extranjero, que bajo promesas de altos salarios y mejores condiciones de vida, podrían exponer a los dominicanos al conflicto armado entre Rusia y Ucrania. Exhortó a quienes reciban propuestas de trabajo fuera del país, a través de las redes sociales, agencias, intermediarios o contactos personales, acudir a la institución para comprobar su autenticidad antes de firmar contratos o de viajar. Cuando regresemos después de la pausa, conozca la nueva advertencia de Trump hacia Irán.
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El presidente de Estados Unidos, Donald Trump, volvió a amenazar a Irán con una acción militar y aseguró que Washington va a poner a Teherán en su sitio. Otra información, a 3 semanas de las elecciones de medio mandato del próximo 3 de noviembre, el panorama electoral en los Estados Unidos apunta a un escenario favorable para la oposición demócrata en unos comicios que se interpretan como un referéndum sobre la gestión del presidente Donald Trump. Y finalmente, el viceprimer ministro ruso, Alexander Novak, denunció este miércoles nuevos ataques perpetrados por Kiev contra las infraestructuras energéticas rusas, pese a la exigencia de Donald Trump de cesar este tipo de ataques. Finaliza de esta forma Noticias al Momento, resumen informativo de la división radial del periódico digital almomento.net. Director Saúl Pimentel, jefa de redacción Ali Núñez.

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El gigante tecnológico Google ha llegado a Hollywood.

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0: Balbina Negreira.
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2: Ultraderecha o extrema derecha o derecha radical. Relación con la democracia. Tiende a erosionar las instituciones democráticas en su vertiente populista radical o rechaza abiertamente el sistema democrático en su vertiente de extrema derecha. Nativismo e identidad nacional. Pone el concepto de identidad nacional en el centro, lo que se traduce en un rechazo a la inmigración, euroescepticismo o a la integración de minorías culturales y religiosas. Moral y valores. Sostiene un conservadurismo extremo, oponiéndose fuertemente a derechos como el aborto, la eutanasia o el matrimonio igualitario y promoviendo el concepto de orden y mano dura. Economía y poder. Aunque puede coincidir con el libre mercado en ciertos puntos, el discurso económico y el sentimiento anti-establishment, es decir, contra las élites, para concentrar el poder político y reformar el Estado bajo un enfoque autoritario o nacional populista.
0: Soy Balbina Negreira.

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0: desde 107.6 de su dial de FM, Radio Corazón Tropical. Aquí estamos prestos y dispuestos para hablar del taxi y de lo que se habla en los taxis, que son muchas cosas, ¿eh? Bueno, pues hoy 15 de octubre de 2026, ¿cómo pasa el tiempo? Se nos va el año, estamos ya ahí a puntito de caramelo. Bueno, ya saben, ¿no? Los que les corresponde pasar la revista y estas cosas, los de, bueno, los que tienen que renovar la VT, en fin. ¿Qué quieren que les diga? Tienen que estar ustedes un poquito atentos a lo que supone las gestiones administrativas de su licencia. Porque, bueno, yo se lo recuerdo todos los días, pero, hombre, de vez en cuando que les echen un vistazo. Por cierto, nosotros, esta junta directiva, ya hace muchísimo tiempo que, bueno, pues instauramos una herramienta muy práctica por la cual enviábamos correos a todo el mundo, así con un clic, ¡plas! Y a todo el mundo, a todos ustedes, socios de esta casa, que además, socios de esta casa, que vamos, con un pedigrí, con una fuerza y con un coraje impresionantes, y siguen aquí, siguen, porque por mucho que quieren acabar con esta casa, ya les digo yo que no lo van a conseguir. No por nosotros en sí, por esta junta directiva, que sí que es luchadora, tenaz, persistente, sino por nuestros socios. Porque a pesar de los pesares, a pesar del destrozo que han hecho aquí juntas directivas anteriores, a pesar de los especímenes que hay por ahí, satélites raros y cosas extrañas, pues siguen aquí. Siguen aquí. Mal que les pese a algunos. Bueno, pues como les digo, hoy es jueves. Tengo a Esther, a mi querida compañera ya desde, vamos, para mí, me refiero, no sé para ella, ¿eh? Pero tengo aquí a mi lado ya a Esther y tenemos algo pendiente, ¿verdad, Esther? Buenos días.
1: Buenos días, Miguel Ángel. Tenemos pendiente un montón de cosas.
0: Pendiente lleva a la mujer, bueno, a algunos hombres también.
1: Sí, bueno, pero pendiente en cuanto a asunto, claro, no claro. Elemento decorativo.
0: Por eso lo decía.
1: Tenemos muchas cosas pendientes.
0: Por eso lo decía, por eso lo decía.
1: Y más hoy que vengo con sabor a menta.
0: Ah, sí. Claro. Pues yo con sabor a fresa, fíjese.
1: Ya ves.
0: No nos ponemos de acuerdo nunca,
1: Nada, estamos como la canción esa
0: y
1: de...
0: Y no es mentira. Verás. Mira, es que no se puede ver, ustedes no lo ven, pero mira, ¿a qué huele, Esther?
1: Ah, huele a fresas.
0: ¿A que sí? ¿Eh? ¿Has visto?
1: Claro. Es que de verdad, es que eres un pijiflús que no hay quien te aguante. Me sorprende.
0: No es el perfume que llevo, ¿eh?
1: Olor a fresa, olor a coco, olor a café, olor a vainilla. Está una aquí, vamos, que parece que estoy como Charlie en la fábrica de chocolates.
0: Efectivamente. Además, creo que, bueno, los taxistas, sobre todo los que llaman aquí, la mayoría, bueno, la de la mayoría silenciosa, ya saben que sí, que les parece muy bien lo que hacemos, pero para estos intervinientes que suelen ser habituales, ¿sabes? Pues somos de, ya sabe que ahora la sociedad están los buenos y los malos.
1: Sí.
0: Pues nosotros formamos parte de los malos.
1: Según quien lo mire.
0: Sí, porque claro, resulta que pusimos las 24 horas y subieron las y mire, ya digo, pusimos las 24 horas, porque como muchos dan por hecho que fuimos nosotros sugerimos. Y la administración corroboró y firmó. Pusimos las 24 horas y habiendo el mismo trabajo que había antes de las 24 horas blindadas, pues ahora la licencia valen más del doble, ¿de acuerdo? Vale. Es que me tengo que reír. Ahora resulta que porque decimos que para evitar líos vamos a poner 24, o vamos a proponer 24-6, pues ya parece ser que es un hecho y parece ser que claro, se van a arruinar todos los taxistas de Madrid. Es que me parece de verdad asombroso. O sea, vamos a ver. Resulta que hay muchos taxistas aquí en Madrid que se enfadan mucho, quieren a toda costa que no ocurra el darles más tiempo de explotación para sus licencias y para ganar dinero. Es que a cualquiera que se le diga, dirá, pero vamos a ver, ¿estos están locos o qué les pasa? No, pero no lo dirían por nosotros, sino por los que nos critican. Venga, Esther. Dale caña, vamos a empezar ya con el tema. Ya está, se acabó. Tarifas, por cierto, ya acabo con esto. Y ahora ya, pues...
1: Quiero decir,
0: acabo con el tema ahora del taxi, que vamos a entrar en eso de las polémicas de hombre-mujer, mujer y hombre.
1: Viceversa.
0: Eso es. Miren, tengo que darle buenas noticias en el sentido de que parece ser que este año las asociaciones representativas vamos un poco en la misma línea. O sea, es decir, las peticiones de aumento de tarifa pues son más o menos iguales, para que ustedes me entiendan. Y hombre, eso ya es un logro. Porque también le voy a decir, yo voy a ser sincero, como si lo soy siempre. Teniendo en cuenta las peticiones del taxi, teniendo en cuenta lo que quiere el ayuntamiento, lo habitual que quiere el ayuntamiento, pues yo tengo la esperanza de que este año las tarifas suban alrededor de un 4.5%. Escuchen, y nos daremos con un canto a los dientes, porque al otro lado tenemos al ayuntamiento, que si por él fuera, tendríamos congeladas las tarifas hasta el año 2050. Entonces, en fin. Pero claro, si pedimos todos un poquito más, bueno, en fin, ya saben, pues igual nos quedamos en el medio, Dios lo quiera.
1: Eso es como lo del regateo, siempre pide uno más de lo que espera conseguir y siempre uno ofrece más menos de lo que espera dar.
0: Efectivamente.
1: El viejo arte del regateo.
0: El arte del zoco este... de Marrakech o de...
1: No hace falta irse tan lejos, vete al rastro.
0: Ya, bueno, el rastro, no, si lo digo Marrakech. Por lo del zoco de Marrakech.
1: ¿Pero porque... ¿para qué nos vamos a ir a Marruecos?
0: Si Marruecos ya está viniendo aquí. Sí, que dentro de nada vamos a ser Marruecos B. O Marruecos bis.
1: Sí,
0: desde luego Ceuta, pues casi ya lo parece. Los pobres ceutíes siguen ahí.
1: Que lo han dejado muy limpito. Que a lo que vamos, que te voy a contar la efeméride del día, que ahora vas a entender por lo de que vengo con sabor a menta. Bueno, pues resulta que en el 1908, que hoy no me he remontado tanto, otras veces voy hasta antes de Cristo. Hoy no me he remontado tanto. Pues mientras en Europa andaban ahí peleándose por los territorios y tal, pues apareció un visionario estadounidense que decidió que el futuro de la civilización residía en mascar trozos de goma con sabor a menta hasta que te doliera la mandíbula.
0: O sea, un chicle.
1: Efectivamente.
0: Entonces, me gusta ese 8-8.
1: El infinito y finito.
0: 8-8. 8-8. Porque no vaya a ser que hagan interpretaciones extrañas. Es que fue el año en que nació mi hija, mujer.
1: Sí, pero no del 900, un poco después. Entonces, bueno, pues el estadounidense Wrigley decidió desembarcar en Europa para enseñar al viejo continente el noble arte de hacer pompas gigantes y pegárselas en la nariz. Eso se puso muy de moda, todo el mundo mascaba, así que a mascar. Y ya sabéis, si mañana alguno se os atraganta algo, pues lo único que tenéis que hacer es meteros un chicle en la boca y mascar para ejercitar la mandíbula hasta que os aburráis.
0: Es que hay algunos que lo único que mascan es odio. Ese es el problema.
1: Bueno, yo no lo he dicho por lo del odio, he dicho por...
0: Bueno, pero ya lo digo yo.
1: Por mascar,
0: ya lo digo yo.
1: Hacer pompas.
0: Así que les digo que a algunos...
1: Luego me dicen que soy sibilina, que sí. Si tal, que si cual.
0: Les digo a algunos, de verdad, con todo el respeto, por supuesto, y se lo digo, como se suele esta expresión, ¿verdad? Se lo digo de corazón. No odien tanto, hombre, que les va a dar una úlcera. Que van a vivir menos, no odien tanto.
1: Ay, si solo fuera una úlcera lo que te puede salir con el odio. Porque mira, el odio es algo que encanija a la gente, no te deja.
0: ¿Pero odio con H o sin H?
1: El odio sin H. El odio con H era una herramienta de la que se habló en su día, que nunca más se supo. Que iba a ser como el decía Orwell, el ojo del gran hermano. Nunca más se supo, fue un conato. Pero el odio sin H es algo que encanija, que no te deja crecer como persona, que termina enfermándote.
0: Porque, te consume.
1: Claro, pero te enferma y te enferma mentalmente. Y hay muchas veces que todo ese tipo de enfermedad mental acabamos somatizándolas. Y bueno, pues luego hay gente que le sale una verruga, una úlcera de estómago, se le van las defensas a paseo. El odio no es bueno para nada.
0: Efectivamente, y yo pues añadiría simplemente que, a ver, cuando ya uno tiene una edad y odia tanto, pues hombre, yo procuraría no odiar tanto si tuviera determinada edad, más que nada para estar más tiempo en este mundo. digo yo, ¿sabes?
1: Bueno, igual es que hay gente que está acostumbrada a odiar. Yo personalmente no odio a nadie. Sí que es cierto que cuando alguien no te interesa por la razón que sea, pues lo sacas de tu vida, lo dejas a un lado, pero sin odiar, porque de verdad que el odio encanija, y ya está bien de gente canija. ¿De qué querías que hablásemos hoy?
0: De lo del hombre y la mujer, aquello que dejamos pendiente el martes.
1: Ah, del tema de la igualdad.
0: Efectivamente, del tema de la igualdad, del techo salarial y de todo este tipo de cuestiones.
1: Pues pregunte, pregunte usted.
0: No, si yo no pregunto. Vamos a ver.
1: Hablando de orejas, nuestros oyentes nos estarán escuchando algunos. Esperamos vuestras llamadas.
0: Sí, es verdad, 697-300852. Repito, 697-300852. Bueno, la verdad es que lo recuerdo porque se incorporan siempre nuevos oyentes. Seguro que ayer tuvimos muchos, y hoy creo que también. Mucho más de los habituales, me refiero. Lo recuerdo, aunque luego a la hora de la verdad, siempre que también me lo dicen, me dice mucha gente por ahí, oye, pero ¿cómo da voz a estos tíos que no dicen más que tonterías? Digo, hombre, venga, por favor, no dicen tonterías, dicen lo que ellos piensan. Pero es que no puede ser, porque no sé qué. Digo, vale, tranquilidad, hay que dar voz a todo el mundo. O sea, y estas personas, desde luego, no les hace falta que repita el número de teléfono porque se lo saben mejor que yo. Alguno incluso se lo debe haber tatuado en una mano o algo, no sé.
1: Lo tienen en la marcación rápida esa, le dan la pantallita y le dan y ya está. Bueno, pues nada, que llamen los de siempre y a ser posible que llamen los de no siempre, porque también nos interesan vuestras opiniones, vuestras consultas. Y a mí si un día llama una mujer taxista, es que me haría mucha ilusión que llamase una mujer al programa. Que
0: pusiera... a mí también, porque cada vez son más.
1: Claro, que pusiera así un toquecito...
0: Y entrando en el tema que vamos a tratar ahora, y da igual si no ponemos música, las mujeres taxistas, eso sí que vamos, eso está grabado a fuego. Ahí no hay ni techo de cristal, ni diferencia salarial, ni todas esas historias.
1: Entre otras cosas, vamos a ver, las mujeres.
0: Y un saludo a todas mis compañeras taxistas, sí, que conozco a muchas, que son muy amigas mías y que son unas trabajadoras fenomenales. Y un saludo también a esa taxista de Ceuta, que con un par de ovarios está ahí trasladando ahí para arriba y para abajo. O sea, y yo te lo prometo que es que me dejó absolutamente, vamos, o sea, sorprendido, por supuesto, para bien. O sea, es que dije, madre mía, ahí está mi compañera, hombre.
1: Bueno, ahí está tu compañero igual que está tu compañero, porque esos alardes también hacia una mujer porque sea taxista, bueno, pues es taxista ahí.
0: No, pero bueno, quiero decir por la situación, porque igual, o sea, me refiero.
1: Es que esa es una muestra de desigualdad.
0: No. Lo digo, no lo digo porque sea una mujer, sino lo digo por sus narices, por estar metida en el ojo del huracán, que lo diría igual si fuera un hombre. O sea,
1: ¿Y por qué no lo dices del resto de taxistas de Ceuta?
0: No me refiero a eso. Los taxistas están trabajando mucho y bien. Pero.
1: Y las taxistas también.
0: También, pero me refiero a que esta mujer se estaba metiendo, digamos, en el foco de la mayor problemática y por la noche en Ceuta. Entonces, si lo hubiera hecho un taxista, diría lo mismo. Ole sus narices de estar ahí, que en cualquier. Bueno, si pues es que los apedreaban y todo, hombre.
1: A ver, Miguel Ángel, igual que lo está haciendo una mujer que es Policía Nacional, una mujer que es Guardia Civil, una mujer que es vigilante de
0: seguridad.
1: Ay,
0: Dios mío. Uy, hoy vienes tiquismiquis, ¿eh?
1: No, tiquismiquis, ¿no? Tú quieres hablar de igualdad, pues yo te hablo de igualdad.
0: Pues si yo no lo digo porque sea mujer, lo digo porque ole las narices de esta taxista, compañera de Ceuta, vale, que está ahí en el, como he dicho, metida en todo el meollo de la problemática, pues de que la apedreen, de que incluso, pues yo qué sé, teniendo en cuenta.
1: Ole por esa mujer.
0: Ole por esa mujer. Y si hubiera sido un taxista hombre, pues hubiera dicho, ole por este taxista,
1: ole
0: compañero.
1: Por las mujeres periodistas que han estado cubriendo la información en Ceuta a riesgo de su integridad física.
0: No todas. No todas, ni algunas, mujeres ni hombres.
1: Algunas
0: vale. Mujeres y algunos
1: ole,
0: hombres.
1: Ole por las mujeres, que como diría Manolo Escobar, viva el vino y las mujeres.
0: Cuidado, no me mencione a Manolo Escobar, que si Manolo Escobar a día de hoy viviera y hubiera sacado esos discos que sacó, bueno, lo hubieran tachado de vaya usted a saber. Vale. De todo, le hubieran crucificado.
1: Bueno,
0: le hubieran crucificado en el patíbulo o como quieran decirlo.
1: Volviendo al origen de la conversación, tú hablas de que las mujeres taxistas, que si no tienen esa brecha salarial ni el techo de cristal y tal, no lo tienen las que son taxistas autónomas, porque un autónomo no tiene más brecha salarial que la del resultado de su trabajo, evidentemente. Con lo cual, si tú trabajas 12 horas y yo trabajo 6, pues claro que hay una brecha salarial, pero no es producto de que yo sea mujer y tú hombre, es producto de que tú trabajas y yo no.
0: Obviamente.
1: Claro. Ahora bien, las mujeres asalariadas sí que padecen asalariadas. Tanto en el taxi como en cualquier otro sector.
0: Espera, espera, venga, sigue, porque es que me estás dejando asombrado. Venga, sí.
1: Tienen una brecha salarial.
0: ¿Cómo?
1: Pues yo te lo explico. A ver, la brecha salarial es algo que no es legal, está prohibido. Pero está demostrado y hay estudios que dicen que en Europa.
0: No vayas tan lejos.
1: En España existe un 15% de mujeres afectadas por la brecha salarial.
0: ¿Pero afectadas en qué sentido? ¿Que cobran menos por ejecutar el mismo trabajo?
1: Sí.
0: Eso es mentira.
1: Bueno, vamos a ver. Si tú lo quieres poner, que cobra lo mismo una cajera de supermercado que un cajero de supermercado, bien, sí, a igual trabajo, igual remuneración. Pero resulta que esa brecha salarial se produce por diferentes motivos.
0: ¿Por ejemplo?
1: Uno. La mayoría de las personas afectadas por contratos temporales son mujeres.
0: ¿Qué?
1: Sí, la mayoría son mujeres. A media jornada, contratos temporales, ¿por qué? Porque las mujeres tradicionalmente tenemos otras ocupaciones laborales no retribuidas, como son el cuidado de nuestra familia, el cuidado de la casa, la atención a los hijos, a nuestros mayores, y entonces hay muchas mujeres que no pueden trabajar 8 horas porque tienen esas otras ocupaciones que realizar. Y luego también se produce esa brecha por otras razones que te voy a comentar. Por ejemplo, todo el tema de incentivos, como puedan ser los pluses pues de nocturnidad, de peligrosidad, de movilidad geográfica, normalmente, no siempre, son incentivos que van destinados a los trabajos masculinizados.
0: ¿Cómo?
1: ¿Verdad? A los trabajos masculinizados.
0: Nocturnidad, has dicho, perdón.
1: Nocturnidad. He dicho generalmente. No vamos a hablar de las excepciones.
0: Pero ¿qué significa?
1: Pues trabajos con horarios nocturnos.
0: Pero a ver si yo me entero. A ver si yo me entero.
1: Con movilidad geográfica.
0: Sí, a ver si yo me
1: porque
0: entero.
1: Vamos a ver, que tú como hombre tengas un trabajo, que seas, por ejemplo, un agente comercial, y te tengas que desplazar porque tengas asignada la zona de Castilla y León y tengas que visitar a tus clientes, pues tú tienes unos plus por desplazamiento, tus dietas y tal. Pocas mujeres pueden tener ese tipo de trabajo. ¿Por qué? Porque tienen otras obligaciones y otras situaciones que atender y no gozan de la libertad. No me pases los duples, no pongas esa cara, que sé que llevar dos pitos, no llevar duples.
0: Pero vamos, a ver, estoy apuntando.
1: A ver si estoy diciendo alguna tontería.
0: Estoy apuntando aquí, me dice plur de desplazamiento.
1: No.
0: Bueno, tengo
1: desplazamiento
0: que...
1: geográfico, ah, vale, no del desplazamiento de ir a tu casa, de tu casa en metro.
0: Bueno, estamos.
1: Vale, y me queda un último punto.
0: Sí.
1: Luego resulta que hay trabajos que serían absolutamente comparables, pero ¿qué es lo que sucede? Que como las mujeres parece que ancestralmente hemos tenido asignados unos trabajos, pues que se movían en el tema de la limpieza, la atención a mayores. Que Miguel Ángel, que sí, a ver, que ahora mismo hay señores que se dedican a la limpieza y a muchas cosas, porque afortunadamente el mundo cambia. Pero normalmente las limpiadoras eran mujeres, las cuidadoras eran mujeres, las personas que trabajan en los estos de ayuda a domicilio para atender a los ancianos suelen ser mujeres. Tú vas a una residencia o a un centro de día, el 90% de los trabajadores son mujeres. Entonces, ¿qué sucede? Que ese tipo de trabajos de limpieza, de atención, de cuidados a mayores, a menores, se ha feminizado. y el resto de trabajo se ha masculinizado. Entonces, ahí también se produce una brecha salarial. ¿Por qué? Porque esos trabajos socioeconómicamente están peor valorados que los que realiza un hombre.
0: Ya has terminado. ¿Puedo decir algo?
1: Depende de lo que vayas a decir.
0: Tú ya has argumentado, entonces yo te voy a contraargumentar.
1: Venga.
0: Vale.
1: Échale valor.
0: Vamos a ver.
1: Échale valor.
0: O sea, que dices labores domésticas. Es decir, que como tienen labores domésticas, pues entonces creo que has dicho que es que trabajan menos horas y por lo tanto cobran menos, ¿no? O
1: ganan,
0: algo así.
1: Ganan menos.
0: Ganan menos.
1: Claro.
0: No, ganan menos porque trabajan menos. O sea, es que si tú trabajas...
1: No, perdona, no trabajan menos. A lo mejor una mujer que solo puede trabajar una media jornada de 4 horas porque tiene que llevar a los niños al colegio, recogerlos, uh-huh, hacer la compra, lavar, planchar, limpiar la casa y tener la cena para cuando llegue su marido, uh-huh, esa mujer no trabaja menos. Esa mujer trabaja tanto o más que su marido, solo que económicamente recibe menos dinero.
0: Bueno, económicamente recibe menos dinero por un trabajo remunerado. Otra cosa es que por las labores domésticas que haga una mujer que no están remuneradas, obviamente deberían estarlo, y en eso estoy totalmente de acuerdo contigo. Pero lo que te quiero decir es que si una mujer, por la cuestión que sea, porque igual puede ser un hombre que está estudiando y solo trabaja 4 horas, ¿no?
1: También,
0: entonces,
1: también los
0: vale,
1: hay,
0: venga,
1: también
0: vale,
1: los
0: pues
1: hay.
0: Entonces te
1: estamos
0: digo,
1: generalizando.
0: Ya. No, déjame que te lo explique y no me cortes, que ya te estoy viendo venir.
1: No, yo te interrumpo.
0: Yo me he callado. Mira, si es que me he separado hasta del micrófono.
1: Un día que te calles, pues... el resto de los días no me dejas hablar.
0: Bueno, vamos a ver.
1: Así que hoy te la devuelvo.
0: Vamos a ver, Esther. Por la razón que sea, si una persona trabaja 4 horas, pues cobra en razón a esas 4 horas que trabaja. Es decir, que si un hombre, porque, por ejemplo, está estudiando o está atendiendo las labores del hogar, por lo que sea, pues cobrará lo mismo, ante el mismo trabajo y las mismas horas, ¿vale?
1: Sí.
0: De acuerdo, vale. Sí, perdona, he ido apuntando algunas cosillas. Dice, plus por desplazamientos. Oye, si la mujer no se quiere desplazar, no cobrará por el desplazamiento. Pero si quiere hacerlo, pues sí lo cobrará. ¿O no? O resulta que si la mujer dice, oye, que yo me puedo desplazar, entonces, claro, yo sé que tengo un plus por desplazamiento. ¿Y qué pasa? ¿Que a la mujer no se lo pagan?
1: A la mujer sí se lo pagan.
0: Entonces, volvemos solo a la labor de hogar.
1: No, pero yo te he venido a decir que la mayoría de mujeres no pueden acceder a tener esos plus por esos trabajos porque, al margen del trabajo que realizan fuera de casa, tienen otra serie de obligaciones. Claro, yo me voy ahora de agente comercial de Coca-Cola, me voy a visitar a mis clientes a Murcia y, cariño, que te quedas con los niños, y te recuerdo que Jorge tiene dentista a las 6, fútbol a las 7, Irene una prueba de ballet mañana.
0: ¿Y dónde está el problema? Es que no, de verdad.
1: En ti.
0: En mí, no.
1: No sabes por dónde abordar el asunto.
0: ¿Cómo que no? Mira, María, no sé si me estarás escuchando, que estás trabajando, seguro, ella está trabajando. Entonces, yo, la inmensa mayoría de las veces, si hay que ir a recoger a los niños a no sé dónde, o a no sé qué, o hay que llevarlos a no sé qué y a no sé cuántos, pues voy yo.
1: Porque eres porque tú eres autónomo, corazón.
0: Bueno, pero es que volvemos a las mismas.
1: Mira, no es autónomo, que trabaja, por ejemplo, en la sección de calcetines del Corte Inglés, pues no le puede decir a su jefe de departamento,
0: pues igual,
1: Miguel, que me voy a las 5 de la
0: tarde. Pues igual que la mujer, la que está. Claro.
1: No, la mujer, ¿qué es lo que hace? Cogerse una media jornada.
0: O no.
1: Para poder compaginar.
0: O no.
1: O tirar de los abuelos, que eso es lo que se está haciendo ahora.
0: Se suele hacer,
1: que
0: sí.
1: Que suplen esas cuestiones.
0: Bueno.
1: Pero que la mujer sigue estando perjudicada en cuanto al acceso al mundo laboral.
0: Es que es que tengo aquí varias cosas todavía importantes.
1: Vale,
0: y es que estamos hablando de que por distintas cuestiones, que como he dicho ahora, si es por atender al hogar, las labores de los hijos y demás, o porque está uno estudiando, o porque está preparándose para una posición o demás. Entonces, claro, pero eso no significa que haya brecha salarial.
1: Que
0: no la hay.
1: No la puedes negar.
0: No la puedo. Pero ¿cómo no la voy a negar? Mira, si hubiera brecha salarial, yo te voy a dar el argumento fundamental, principal, de que no hay brecha salarial. Mira, si hubiera brecha salarial verdaderamente, si por el mismo trabajo una mujer cobrase menos que un hombre, es que no había ningún hombre trabajando.
1: ¿Te estás enrocando?
0: Que no me enroco. Momento. No. Es que, espera, déjame que siga. Verás.
1: Tienes que tener un campo de vista mucho más amplio, Miguel Ángel. O sea, yo no sé si son los cascos que solo te permiten mirar en una dirección. Tienes que tener una visión perimetral.
0: Los cascos me dejan ver en todas direcciones. Otra cosa es que llevase así como los burros, los de la noria, así tapa los ojos.
1: No quería yo decirlo, lo has dicho tú.
0: Ahora también me está llamando burro. Bueno. Luego, por cierto, digo, aquí lo del gran hermano, ¿por qué me lo había apuntado yo?
1: Bueno, letra de médico.
0: A ver si me acuerdo. Lo de ancestralmente, fíjense ustedes lo que ha dicho. Es que ancestralmente, pues sobre la mujer, pues digamos que tenía otra serie de... Vamos, ancestralmente, me refiero desde los neandertales y eso, ¿no? O, bueno...
1: Hasta donde le llegan las memorias, en este caso, registros acásicos a cada uno.
0: Hombre, podemos preguntar, por ejemplo, a un ministro muy majo que tenemos, de qué es lo que pasaba cuando los neandertales...
1: No, pero es que ese al que tú te refieres sigue en la época de Neandertal.
0: Por eso lo digo.
1: No evoluciona.
0: ¿Cómo se comporta él? Me refiero, para tener unas nociones más aproximadas de lo que pasaba en aquella época.
1: ¿Tú has entendido lo que yo he querido decir?
0: Sí, he entendido, Esther, he entendido. Porque aunque ustedes no lo sepan, una vez que acabó el programa estuvimos hablando un buen rato de estas cosas. Y llegamos a una conclusión. Miren, la naturaleza, y ahora voy a entrar en esto de los trabajos y tal, de que hay trabajos que efectivamente son más las mujeres que los realizan, y también obviamente hay trabajos que los realizan más los hombres. Entonces, naturalmente, porque es que los hombres no tenemos hijos, son las mujeres las que tienen a los hijos, o sea, las que perpetúan la especie, son las mujeres. Entonces, efectivamente, por una cuestión natural, pues de alguna manera, la naturaleza, que es muy sabia, pues digamos que da una fortaleza física mayor en general a los hombres, y la capacidad de tener, de traer los hijos al mundo se la da a la mujer. Entonces, ancestralmente, efectivamente, pues cuando el señor este ministro pues andaba por ahí por los montes y esas cosas y las cuevas, pues claro, estaba la mujer en la cueva y el hombre pues salía a cazar mamuts, vamos, básicamente, para que me entiendan, ¿no? Entonces, pues sí, te puedes reír, pero mira, vamos a ver, yo te dije, además, te puse un ejemplo que me parece además muy ilustrativo. Y te dije, mira, dentro de los mamíferos, normalmente el macho es más fuerte y más grande, en fin, más, ya sabes, ¿no?
1: Más grande, a lo mejor.
0: Más grande, bueno, más fuerte, digo físicamente, no mentalmente, que yo en ese sentido sí que estoy de acuerdo en que la mujer mentalmente pues suele ser más fuerte que el hombre. El hombre, bueno, lo que pasa es que es muy competitivo. Bueno, te hablé también de redes, que hubo dos programas de redes que hablaban precisamente de las diferencias que había entre hombre y mujer, sobre todo cerebralmente, o sea, en fin.
1: Y yo te mandé un gif.
0: No, es que es verdad, o sea, el hombre...
1: apaleado por una mujer.
0: Efectivamente, el hombre es pues como sí, es, la sí. Mujer es más reflexiva, más empática, sí. El hombre es como más competitivo y demás. Bueno, pero a lo que voy, iba con lo de la naturaleza. Mire, dentro de los mamíferos hay solamente una especie en la cual en la hembra es... más fuerte, más grande, más fuerte, bastante más fuerte que el macho. ¿Y es cuál? ¿Te acuerdas?
1: La hiena.
0: La hiena, correcto.
1: Esos y que se aparean una vez al año, pero se están riendo siempre.
0: Se están, bueno.
1: Solo se aparean una vez al año.
0: Claro, ¿y por qué? ¿Por qué? Bueno, no íbamos a hablar de insectos, de la mantis y tal. De mamíferos, vale. Mamífero, sí. Pues la hembra es más grande, más fuerte, en fin, bastante más fuerte que el macho. ¿Y por qué? Pues porque esa especie, pues es como es. Porque, claro, es por ello que algunos humanos, personas humanas, bueno, o personas a secas, que no son muy humanos. Claro, no, quiero decir que...
1: Es que me pierdo, de verdad.
0: Que no, que las hombres... Porque resulta que si no, los machos se comerían a las crías. Entonces, claro, para que esa especie haya ha sobrevivido...
1: Nos extinga
0: esa especie, pues lógicamente las hembras tienen que ser muy fuertes y muy grandonas para decir, ¿pero dónde vas, tío? Hiena, que eres una hiena. Eres una hiena macho. Entonces, hay muchas hienas macho por el mundo humano.
1: Bueno, sí.
0: Ya, bueno, pues por eso se dice, eres una hiena, porque tienen una, a ver, tienen una especie de ética. No, no, no, lógicamente no tienen un cerebro lo suficientemente desarrollado, pero tienen una especie de ética muy rara. O sea, son carroñeros, son gente, o sea, son animales chungos, ¿no? Digamos. Entonces, pero el resto no, porque, y luego hablamos del león, ¿te acuerdas, no? Que dije, bueno, aunque el león es mucho más grande y más fuerte, luego resulta que la que curra es la leona.
1: Claro.
0: Pero si luego, por un casual, la leona va a cazar, pero claro, va a cazar a qué, a los cervatillos y tal. Pero si por un casual lo que viene es un, quiero decir yo, un rinoceronte a atacarle, pues claro, entonces ya es cuando aparece.

0: Ángel Caldero.
1: Ángel, un inciso. Lo de que te tengo manía, te lo acabas de sacar tú de la chistera, porque yo no te tengo manía.
2: Hombre, me dijiste hace poca semana que me acuerdo yo que era muy agresivo con Miguel Ángel y todo.
1: Bueno, ¿vale? Pero eso no es que yo te tenga manía. Es que como te trato poco, de momento tengo más simpatía por Miguel Ángel que por ti. Entonces le defiendo de vez en cuando.
0: Ah, pero Caldero es un tío majo y simpático.
1: Pero yo no te tengo. De hecho, cuando tú has llamado aquí y has dicho de ir a comer, yo sabes que me he apuntado a ir a comer contigo.
0: Perdona, Esther. O sea, Caldero es un tío majo y simpático.
1: No le tengo
0: otra
1: manía.
0: Otra cosa es que desde nuestro punto de vista, no digo desde Esther, digo del mío, de esta junta directiva, pues la verdad estoy bastante confundido. Pero vamos, es un tío muy majo, que yo le conozco personalmente y me llevo muy bien con él.
1: Pues cuéntanos, Ángel,
2: primeramente, a ver, Miguel Ángel, yo apoyo a mi compañero y a mi amigo José Manuel Tallón. No me gusta a él que
0: espera, compañero y amigo.
2: No me gusta ayer lo que le dijiste. A ver, tienes su opinión, pero joder, tú lo profesional, perdona, lo tomas como personal. Él no tomó nada personal contra ti. Él ha tomado una cosa profesional que te dijo y punto. Pero es que tú, la mayoría de las veces, lo profesional lo tomas como personal. Y yo creo que debería separar ambos conceptos. A ver, por otra parte, bueno, escuché la llamada del señor Hernández Pombo, que por cierto, mañana hay una concentración. Yo no voy a ir, yo mañana libro, podría ir, pero mañana tengo revisión de la Toyota, es mañana mismo, y no puedo ir. Entonces, pues bueno, pues dijiste que no te gustaba que hubiera llamado al programa tal, que viniera a que viniera vuestro programa a explicar las cuestiones y todo. Y bueno, y parece ser que no te ha gustado la sentencia del juez. Puede ser que no te haya gustado la sentencia del juez, pero bueno, está ahí, es recurrible, no lo sé si lo vas a recurrir, pero bueno, ya no me quiero meter en otros conceptos que dijo el señor Hernández Pombo de lo del distrito y tal, porque eso no soy socio y eso no me contiene a mí precisamente. Pero bueno, tú ya que dijiste esto, Miguel Ángel, de que no debería haber llamado a la emisora, yo tampoco, a mí me gusta que cuando llama el señor Funes también a nuestra emisora para explicar las cuestiones que ha habido, pues tampoco a mí me ha gustado, ni me gusta a nadie. En fin, bueno, había un cierto entrenador, hay un dicho que decía, un cierto entrenador que ya ha fallecido, Leo Benaje, que dijo, los trapos sucios se lavan en la cocina. No sé, me imagino que todos lo entenderéis así. En fin, bueno, pues, por cierto, Esther.
1: Dime, Ángel.
2: Hoy hay un efeméride que no os habéis cuenta. ¿Tú te acuerdas de una serie que se llama Raíces? ¿Te suena?
1: Hombre, de Kunta Kinte.
2: Es un personaje de Kunta Kinte.
1: Hombre, ¿no? que sí, me suena a Kunta Kinte. Eso lo...
2: Hace 49 años estrenó esta serie, fíjate, de un escritor afroamericano que escribió de dónde venía sus antepasados y todo. En fin, venga, ya no más. Por cierto, avisar a los compañeros que hay una manifestación, me ha tenido un poquito menos mal de refilón, de los profesores de la enseñanza pública que van hacia la Plaza de Colón.
1: Tenemos
2: la castellana porque está el centro mal.
1: Tenemos muchas. Ángel, un segundo.
2: Gracias por atender mi buen programa. Muchísimas
1: Ángel,
2: gracias.
1: Te quería hacer una pregunta. No, no cuelgues.
2: Si queremos un día comer, porque yo también tengo enemigos también, y de los que soy de lo mismo que el pensamiento de aquí del taxi de regulación y todo, pero
1: vale.
2: Te os contaré también.
1: Venga.
2: Un abrazo y un
1: abrazo. Igualmente, Ángel, un abrazo. Hasta, yo me he quedado con ganas de preguntarle a Ángel, que dice que mañana hay una concentración en las puertas de Gremial, que él libra, pero que tiene revisión en la Toyota. Yo le quería preguntar que si no tuviera revisión en la Toyota, que si iba a venir al scratch. Se llama scratch en inglés.
0: Vamos a ver, yo tengo varias cosas que decirle a...
1: Ah, y tengo otra, sí, que decir. Sí.
0: Dime.
1: Que dice que

0: ti no te había parecido bien la intervención de Hernández Pombo y que dijiste que hubiera llamado aquí. Bueno, yo creo que si Antonio Hernández Pombo quiere llamar al programa y quiere contar algo, incluso a nivel personal, porque Antonio Hernández Pombo y yo hemos hablado en diferentes ocasiones. Yo ya le hice una entrevista cuando presentó su candidatura en el 2023. Le entrevisté a él y a varios miembros de la junta directiva que proponía, y posteriormente me ha llamado por teléfono, hemos hablado, no tenemos ningún problema. O sea que si quiere llamar al programa o llamarme a mí personalmente y contarme algo, ningún problema, porque bueno, estamos donde tenemos que estar, en la linde.
1: Vale. Bueno, pues entonces yo voy a ir contestando.
0: Con tu permiso, que eres el director del programa. Yo me he arrogado el.
1: No, pero vamos a ver. Es que.
0: De que llame.
1: Mira, ¿sabes lo que pasa? Que yo creo que hablo muy claro. Tú lo sabes. Y ya te estarás dando cuenta, ¿no? De hace tiempo. Vale. Entonces yo hablo muy claro. Entonces, si las personas que están recibiendo el mensaje no lo entienden, o si lo entienden y lo tergiversan, que es peor, pues ¿qué quieren que yo les diga? Entonces, vamos a ver. Yo no dije ni le critiqué porque llamara a la federación. Lo que le dije es que ya que llamaba a la federación, que aquí tenía su casa, la gremial, que es socio de esta casa, y que, oiga, pues también puede llamar aquí, pero no solo llamar, pues venir. Eso sí, le pediría por favor que cuando venga no diga que le han pegado, porque aquí nadie le puso la mano encima. En fin, y que además, que yo no sé si es cierto, pero bueno, que es que usted empezó la bronca, señor. Pero bueno, no voy a entrar en esas cuestiones. Entonces, lo que sí le digo, Caldeiro, es que ya extrañaba yo que mencionara a Cunta Quinte, ya hacía mucho que no lo hacía. Había pasado mucho tiempo hasta que se ha acordado usted de Cunta Quinte, madre de mi vida. Venga, Cunta Quinte. ¿Qué le dije yo a Tallón? ¿Qué le dije yo a Tallón? Yo a Tallón, ¿qué le dije? No sé qué, de lo personal, no sé qué. Yo a Tallón le dije lo que le tenía que decir, que estaba mintiendo. Pero además mintiendo descaradamente. Porque estaba diciendo que aquí, nosotros, los de la Junta Directiva, que es que no trabajábamos el taxi o no sé qué historias, contó. Y como si es que todos fuéramos, claro, estamos en esto de moda, de los grandes tenedores, las grandes cucharas y los grandes cuchillos, ¿no?
0: Y luego están los cucharones.
1: Y luego están las cucharas de postre. ¿Sabes? Los grandes tenedores y esas cosas, ¿no? Entonces, claro, nos confunden con, con la pareja de la señora esta, de... Nada, ya no sé cómo se llama, una que lleva los pelos así muy revueltos, que parece que...
0: Como yo.
1: No tanto, o sea, no quiero decir distinto, no, mucho más.
0: La portavoz del PSOE.
1: Bueno, la que sea, sí. Que parece que ha metido los dedos en un enchufe. Bueno, sí. Que a mí eso no me preocupa. Pero quiero decir que nosotros no tenemos 30 taxis, caballero. Caldeiro. Y por supuesto que aquí, pues vamos, aquí todos los de esta directiva pues trabajan su taxi, excepción hecha de una persona, ya saben todos ustedes por qué, y no voy a entrar tampoco en las cuestiones personales. Aquí lo único que se le dijo es eso, que mentía, que no decía la verdad, simplemente. Yo no entro en nada personal, que diga lo que quiera. Y luego hizo mención precisamente a que nuestra emisora era pues una basurilla, vino a decir, y sin embargo lo que molaba mucho era lo de Uber. Pues imagino que ya que ha dicho usted eso, Caleros, debe ser que está usted de acuerdo con eso también. Me dejaría sorprendido, porque yo creo que usted no escucha, o si escucha, no se entera de lo que ha escuchado, porque claro, ha dicho que está totalmente de acuerdo con Tallón, y Tallón lo que vino a decir es que Uber era una maravilla, y que no sé qué, y que eso funcionaba fenomenal, y no sé qué otras historias. ¿Esto está de acuerdo con eso, Caldeiro? No, es que yo no voy a entrar en esas cosas. A mí, cada uno que haga, yo no voy a entrar. Eso ya sí que yo no voy a entrar en ello. Yo lo único que le dije a Tallón, precisamente, es que si él conocía, yo la pregunta es que le dije si él conocía la gestión que realizaba a Héctor de Uber, porque él lo alabó, pues oiga, a lo mejor usted lo conoce, yo no lo sé. Si usted lo conoce o no, usted sabrá, pero yo no puedo valorarlo, porque yo no lo conozco, ni aquí, vamos, ni yo, ni ninguno de nuestra junta directiva, que por otro lado también estas redes sociales que las carga el diablo, ¿verdad? El otro día leí no sé qué, de que a lo mejor teníamos intereses por no sé qué de los... Mire, yo de verdad no estoy ahora, pero bueno, a lo que vamos. Caldeiro, que sabe usted que le tengo aprecio, que le tengo cariño, ¿eh? Porque es usted una buena persona. Insisto, a veces está usted confundido, desde mi punto de vista, en lo que se refiere a la explotación del taxi, Caldeiro. Tiene una visión distinta a la mía. Usted pensará que yo estoy confundido. Me parece muy bien. Pero, Caldeiro, escuche un poco, hombre. Escuche lo que se dice. Y no manipule y no tergiverse las cosas. Por favor, Caldeiro. Hombre. Y con respecto al señor Pombo, Hernández Pombo, que yo lo único que dije es que aquí tiene los micrófonos para decir lo que sea. Que no tiene ningún problema, que para eso está en su casa. Ya está, nada más. Y que podría hacerlo y expresarse aquí, que yo no, en fin, que nadie le va a vetar ni nada por el estilo. Ya está, es todo lo que dije.
0: Yo con respecto a todo este tema, que la justicia está ahí, que pasará lo que tenga que pasar. Yo lo único que hago es mi reflexión. Cuando alguien va con buenas intenciones, recibe su premio. Cuando va con malas intenciones, recibe su castigo. Entonces,
1: A mí lo que me fastidia.
0: No voy a entrar en el tema de la demanda ni en todo este lío, porque te digo, está en manos de la justicia.
1: Efectivamente, perdona que te interrumpa, porque es que lo que quiero es cortar este tema. O sea, yo ayer dije lo que tenía que decir.
0: Y ya está.
1: Y se acabó. A partir de ahora, pues ya trabajará los gabinetes jurídicos, decidirá la justicia y todo lo que tenga que ver con eso. Ya no vamos a hablar más de ese tema. Y ya está. O sea, ahora, si quieres, continuamos con...
0: No, que estábamos hablando de lo de la igualdad, que nos hemos quedado eso es, leones. Y al final
1: Tigres,
0: hablamos...
1: leones, todos quieren ser los campeones.
0: Estamos hablando de la igualdad entre hombres y mujeres y vamos a desarrollar aquí la cuadratura del círculo con Miguel Ángel, porque se nos ha ido por los cerros de Úbeda. Entonces, estoy totalmente de acuerdo contigo que desde un punto de vista físico, un punto de vista biológico, somos diferentes. Para mí la igualdad entre hombres y mujeres es que tengamos los mismos
1: derechos y las mismas obligaciones.
0: Y las mismas oportunidades.
1: Vale. Tiene que haber cuotas de género de estas, de marras, que porque una sea mujer o sea hombre, la cuota de género se establece para que haya un 50% de mujeres en determinadas cosas. Pero espera, es que no había terminado. Yo te dejé antes y lo ha intervenido Caldeiro. Vamos a ver, un momento. Lo de las cuotas, ahora si quieres lo comentas, ya tú. Pero yo, en lo que antes habías mencionado, y es que, hay trabajos que, habitualmente, históricamente, una se dedican a mujeres y se dedican a los hombres. Oye, que no pasa nada, que si una mujer quiere ser minero, pues que vaya a la mina. Y si un hombre quiere ser enfermero, pues que es que hay muchos, pues es enfermero. Entonces, lógicamente, hay trabajos pues que de alguna manera son más físicos y más, a lo mejor, peligrosos, y efectivamente la mujer no es porque no pueda, sino porque no quiere. No quiere presentarse a esos trabajos. O sea, nadie puede pedir cuota de género, por ejemplo, la construcción, porque no hay mujeres que quieran ir a la construcción. Porque si se aplicase esa cuota de género, tendríamos a la mitad de las mujeres poniendo ladrillos y a la mitad de hombres. Pero es que no, eso no ocurre. Por otro lado, los mismos derechos y las mismas obligaciones. Mire, lo que no puede ser es que para determinados trabajos, ya no voy a entrar en policía, que también tiene lo suyo, pero voy a poner el ejemplo, típico, ¿no? O sea, bombero es una persona que tiene que entrar con el fuego, que tiene que rescatar a personas que están metidas en un incendio y que tiene que cargar con ellas, que tiene que hacer una serie de cosas, cuestiones físicas que requieren una alta preparación, fíjate lo que te digo, yo no hablo de fuerza, una alta preparación para poder ejercer su trabajo y salvar vidas, ¿de acuerdo? ¿Por qué? Para acceder a un puesto de bombero, a las mujeres no se las pide lo mismo que a los hombres. O sea, es decir, en las pruebas físicas me refiero. O sea, por decir algo, si tiene que subir la cuerda en 10 segundos, pues si la mujer la sube en un minuto o no la sube, pues no pasa nada. Porque le rebajamos, los requisitos en ese sentido. Si una mujer tiene que... Vamos, que quiero decir que para las pruebas físicas hay un baremo para los hombres distinto al de las mujeres. El baremo de las mujeres es mucho más like. O sea, es decir, con que hagan, por ejemplo, 3 o 4 dominadas, pues yo, que no sé exactamente cuáles son, pero me consta que son, las exigencias son mucho menores.
0: Claro.
1: Pues eso no puede ser, Estel.
0: Vamos a ver, mira.
1: ¿Tú consideras que eso puede ser?
0: Eso puede y debe ser.
1: ¿Qué debe ser?
0: Y debe ser, y te voy a explicar por qué. Partiendo de la diferencia física que tenemos entre hombres y mujeres, por ahí estaría justificado en una medida. Por otro lado, te digo que esas medidas de...
1: Pero que estaría justificado edad, el que, perdona, que estaría justificado el que...
0: Bueno, pues
1: que las pida, que les pidan menos...
0: Que les pidan menos
1: vale.
0: Capacidad física. A ver, amigas forzudas, todos conocemos, todos en nuestras filas tenemos señoras forzudas que capaces de hacer lo mismo que tú y que 4 señores y levantar piedras y de todo. Vale, estamos hablando de excepciones. Lo normal es que mi capacidad física sea inferior a la tuya porque yo soy mujer y tú eres hombre. ¿Vale?
1: Ya, pero es que, a ver, Esther, vale, lo que me quieres decir...
0: Pero luego resulta que todas estas cosas se aplican dentro de unas políticas de igualdad de oportunidades. Y se ríe.
1: Pero ¿cómo no voy a reír? Vamos a ver, Esther, te voy a hacer una pregunta. Te voy a hacer una pregunta. Vamos a ver.
0: O sea, ¿qué?
1: Si tú estás dentro de un incendio y estás ahí que aparece un bombero a rescatarte, que te tiene que echar al hombro y sacarte de ahí.
0: Sí.
1: Entonces, yo no sé lo que preferirás tú, si que venga un bombero que ha pasado sus pruebas con buena nota, porque además, eso, digamos, las pruebas de los bomberos, te lo digo porque yo en su momento...
0: Pues,
1: intenté ser bombero.
0: Ya.
1: Bueno, es otra historia.
0: Te faltaron 3 dominadas.
1: No, es otra historia. Bueno, entonces, lo que ocurre es lo siguiente, que es que...
0: Que si entra un bombero y una bombera, ¿quién prefiero?
1: Hombre,
0: es decir...
1: Claro.
0: Hombre, yo si el bombero es alto y guapo, es evidente.
1: Pues ya está.
0: Ya está.
1: Entonces, pero no, claro, yo es que si, no, vamos no, a ver, no, si, no, si, no, si no, conmigo no, tiene que no, cargar, perdona,
0: no.
1: Si conmigo tiene que cargar un bombero o bombera, no sé si se llamará bombera, bueno,
0: sí,
1: un bombero hombre o un bombero mujer. Si conmigo tiene que cargar un bombero que está preparado, que ha pasado unas pruebas físicas tremendas, además con puntuación, o sea, no te creas que solo pasarlas, sino que luego hay un... depende.
0: Ay, por Dios, voy a hacer,
1: bueno, pero
0: voy
1: escucha,
0: a hacer una del emérito.
1: Pero,
0: ¿por qué no te callas?
1: Pero escúchame.
0: Cállate un poco.
1: ¿Tú crees que yo voy a preferir que venga una señorita que por las cuestiones de esta diferencia...
0: Ya
1: que,
0: te gustaría
1: bueno,
0: a ti.
1: Una señorita de 50 kilos.
0: Una señorita.
1: Hombre, pues no me gustaría. ¿Sabes por qué?
0: No, vamos a ver.
1: ¿Pero sabes por qué no me gustaría? Porque nos íbamos a quedar los dos ahí quemados.
0: Estás llevando las cosas a un extremo. Tú ten en cuenta que las mujeres en esos trabajos están destinadas en determinados puestos. Entonces, si tú en un incendio tienes asignados al rescate de personas un hombre y una mujer, es porque esa mujer está perfectamente capacitada y cualificada para cogerte en brazos y sacarte
1: del incendio. No es cierto. No es cierto.
0: Si no lo
1: no
0: está,
1: es cierto.
0: Está destinada
1: porque, y ahora,
0: en otros
1: no
0: puestos.
1: No es cierto. Porque no, tienes no. La prueba. No, hombre, porque no, normalmente no salen intervenciones de los grabadas de los bomberos. Pero bueno, ahora lo vamos a trasladar a la policía. ¿De acuerdo? Policía.
0: Policía.
1: Que patrulla. Sí, que patrulla. Pero vamos, cualquiera puede ver imágenes.
0: Te hacen un mataleón en menos que te descuidas.
1: Sí, pero
0: no,
1: mira,
0: a mí
1: en alguna ocasión, de verdad, me ha dado mucha penita el trato que le han dado, los delincuentes me da pena el trato que le den a cualquiera, sea policía hombre, policía mujer o lo que sea. Pero quiero decir, miren, me ha dado mucha penita ver determinadas imágenes, de verdad. Lo siento mucho. Y entonces, joder, pues como ver como una mujer pues en alguna actuación policial en la calle, pues haya, igual que hay algunas, sí, pero que son las excepciones, pues le hayan dado así un empujón y acabado rodando por los suelos. En fin, entiéndame.
0: Pues la misma pena que si se lo dan a un antidisturbio.
1: Por supuesto, pero claro, es que el antidisturbio normalmente también, y se le exigen las pruebas más duras.
0: Qué radical eres,
1: ¿no? No soy radical. Es que somos distintos.
0: Pero que yo te lo he reconocido. Si
1: ya.
0: Yo te hablo de que la igualdad reside en que tanto hombres como mujeres
1: vale.
0: Los
1: venga, pues ahora voy
0: derechos.
1: Al quid de la cuestión. Entonces, si la...
0: Te quedan 3 minutos.
1: Y la Constitución, ¿qué dice la Constitución? Que todos somos iguales ante la ley. A día de hoy, igual que igual que lo hablamos el otro día y te dije, yo me consta que hace no tantos años, porque yo estaba vivo, pues este país era muy machista, eso es cierto. Sin embargo, ahora han cambiado las tornas, pero no para equilibrar, sino para equilibrar la balanza al otro lado. Es decir, como todos somos iguales ante la ley, hay determinadas cuestiones en las que no somos iguales ante la ley, porque ante el mismo delito se le condena más a un hombre que a una mujer. A ver, ¿cómo se come eso? Dígame.
0: ¿El mismo delito?
1: El mismo, exactamente el mismo delito tipificado. La condena para una mujer es menor que para un hombre.
0: O sea que si tú atracas un banco te caen 15 años. Si lo atraco yo, un año y tres meses.
1: Mira, con que sea en una determinada circunstancias. Bueno, cuando alguien atraca un banco, en ese tipo de delitos no hay una discriminación, o sea, discriminación positiva. Pero repito, si...
0: Muy discriminación positiva, lo que acaba de decir.
1: Hombre, es que a día de hoy hay discriminación positiva en algunos aspectos de la vida para las mujeres. Hay discriminación positiva.
0: No.
1: Sí, lo hay, Esther, lo hay.
0: Eso es un oxímoron. ¿Cómo puedes hablar de discriminación y positivismo? O sea, eso es un
1: discriminación término, positiva.
0: Eso es un término
1: raro, ¿verdad?
0: Que se han inventado, que es un término rarísimo. A ver, que durante muchos años he sido formadora en grupos de empresas de políticas de igualdad.
1: Ahí tienes razón. Lo de la discriminación positiva es un caso un poco absurdo. O sea, es una expresión.
0: Absurda.
1: Claro, de acuerdo. Estoy de acuerdo contigo.
0: Es que
1: ¿eh? No. Es como cuando esto de el avance económico, tal, ¿cómo lo llamaban esto? Que era ya el colmo, o sea, un retroceso, ¿cómo decían? No me acuerdo, bueno, mañana, a ver si me acuerdo.
0: Mañana no, porque mañana no vengo.
1: ¿Por si acaso?
0: No, por si acaso no, porque...
1: ¿Por si tiran piedras o algo?
0: No, si hubiera sido la concentración un jueves, yo hubiera venido exactamente lo mismo.
1: Cachis.
0: Pero es que mañana es viernes y no me toca venir.
1: Bueno, pues si quieres venir a pasar el rato o a colaborar en... Bueno, tú verás, pero...
0: No, ya vengo el martes y me lo contáis lo que ha pasado.
1: Ya, o sea, eso significa que desde luego a protestar no vas a venir.
0: No me voy a posicionar. No me voy a posicionar porque tampoco te creas que entiendo mucho lo de la protesta.
1: Se acaba el programa, creo que no van a cortar, Esther.
0: Vale, pues nada, hasta el martes, buen fin de semana y que sean productivos vuestros días de trabajo.

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si gana la segunda vuelta de las elecciones prevista para el 25 de octubre y reiteró que buscará indultarlo una vez que asuma el cargo. Flavio Bolsonaro obtuvo el 47% de los votos en la primera vuelta, frente al 45% de Luis Ignacio Lula da Silva, y ambos disputarán el balotaje del 25 de octubre. El senador del Partido Liberal planteó así la posibilidad de que su padre participe en uno de los momentos centrales de su eventual asunción al poder en Brasil. 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
1: 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Son las 2:39.

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7: Este programa de radio es un documental de la historia del taxi y de toda la industria que nos rodea.

cada programa de radio que haga va a ser histórico. Me refiero que voy a hablar de historia, no voy a hablar de lo que pasa en la actualidad, salvo cosas que están pasando y que requieran una importancia, ¿no? Antes de empezar, en este episodio cero, la verdad es que quiero mandar un fuerte abrazo a la familia del taxista asesinado en Azpeitia. No sabemos lo que pasa, no sabemos absolutamente nada. Según las últimas informaciones, pues ya la Ertzaintza está, por lo que he leído, mirando locales, mirando todo, o sea, están poniendo el cerco para pillar a los asesinos. Así que muy pronto den con ellos y que se esclarezca este caso, porque también esta temporada vamos a rendir homenaje a la gente que ha caído, a contar la historia y muchas cosas más. Es una desgracia, desde aquí condeno esa tragedia y por supuesto a la familia un fuerte abrazo, aunque no significa mucho, con este dolor que tiene otro compañero más caído. Esperemos que esta vez cojan a las personas y se haga justicia, aunque ya sabemos que en este país la justicia sale casi gratis. Amigos, amigas, empezamos el programa y nos vamos a la época de los 50, 60 y 70. Así que arrancamos.

Cierra los ojos un segundo. Haz un esfuerzo y viaja en el tiempo. Olvídate de las pantallas que veas en el salpicadero. Olvídate de las aplicaciones del teléfono móvil. Olvídate del GPS y de las alertas de tráfico en tiempo real y de las cámaras de vigilancia. Hoy nos vamos a una época en la que la ciudad se guiaba por el oído, por el olfato y por el instinto del conductor. Nos vamos al Madrid de mediados del siglo pasado. Un Madrid que olía a tabaco negro y a café de puchero y a gasoil de extraperlo. Un Madrid gris que intentaba despertar de una posguerra larguísima. La gente venía del campo a la capital en busca de una oportunidad. Los barrios de la periferia empezaban a crecer sin control sobre el barro. Las fábricas funcionaban a pleno rendimiento. Las calles del centro se quedaban pequeñas para tanta gente. En ese escenario, moverse por la ciudad no era una tarea sencilla. Los tranvías iban abarrotados de gente colgada en los estribos. Los autobuses no daban abasto para cubrir todas las líneas. Y el gran rey de la carretera, el dueño del centro urbano, por supuesto, siempre será el taxi. Pero el taxi que tú conoces hoy no tiene nada que ver con el de aquella época. Hoy creemos que las guerras por el transporte son una novedad del siglo XXI. Creemos que los inventos de los despachos y la competencia entre licencias nacieron ayer. Nos equivocamos por completo. La historia se repite siempre. Y hoy vamos a contar la historia de una década irrepetible, una década donde el asfalto de Madrid vio algo que ya no ha vuelto a suceder jamás. La época en que tres coches completamente diferentes compartían el mismo cliente.

vamos al acto 1, Madrid, años 60, a la Puerta del Sol. Imagina la Puerta del Sol en aquella época, año 1968. Son las 12.

Del mediodía. El humo de los tubos de escape mezcla con esa neblina de la mañana. Los transeúntes cruzan la plaza a paso ligero y en el semáforo que da acceso a la calle mayor pasan tres coches uno al lado del otro. Los tres vehículos llevan pasajeros a bordo. Los tres conducen por la misma calzada y a los tres la ley los llama taxi, pero sus diferencias entran por los ojos al primer golpe de vista. El primer coche es una berlina grande, negra, reluciente. Lleva una franja diagonal de color rojo pintada en la puerta delantera. Es un Seat 1500, el taxi de siempre, el coche que todo el mundo reconoce al instante. En su interior cabe una familia entera con cuatro maletas en el maletero. Lleva un taxímetro mecánico colgado en el salpicadero. Su motor suena a metal pesado y su conductor lleva una gorra ladeada mientras fuma un cigarrillo. Aquella época se podía fumar. A su lado, pegado a la acera, para el segundo vehículo. También es de color negro, pero la puerta no lleva una franja roja. Lleva una franja de color amarillo. Es un coche notablemente más pequeño. Tiene cuatro puertas, pero los asientos traseros van estrechos. Es el Renault 4 litros o un Seat 800. Es el microtaxi. Un invento pensado para hacer viajes cortos por pocas pesetas. Si su conductor, que viste un uniforme gris impecable con corbata y gorra de plato, no puede llevar a más de dos personas a la vez. Y el pasajero de atrás apenas tiene espacio para estirar las piernas. Y en el carril izquierdo, adelantando a los otros dos coches, por supuesto, con suavidad, aparece el tercer vehículo. Es un coche de gran cilindrada, enorme, de color negro, azabache. No lleva ninguna franja de color en las puertas. No lleva bandera de libre en el parabrisas. No lleva ningún taxímetro colgado en el salpicadero. Viene directamente de la puerta del Hotel Palace o del Hotel Ritz. En el asiento trasero viaja un empresario con traje de tres piezas o un diplomático extranjero. Al volante se sienta un chofer profesional con uniforme de gala y guantes. Eso es el gran turismo. Un coche de representación que no cobra por taxímetro, sino por la tarifa pactada previamente. Tres clases de taxi, tres tarifas completamente distintas, tres tipos de cliente para una misma ciudad. Circulando al mismo tiempo, rozándose los espejos retrovisores en las mismas avenidas de Madrid, esta imagen hoy nos parece casi una película que no fue una fantasía. Fue una realidad cotidiana, pero no duró para siempre. Duró exactamente una década, desde mediados de los años 60 hasta mediados de los años 70. Y el final de ese experimento no llegó de la forma más limpia ni tranquila. No fue una transición suave. Llegó en dos empujones administrativos brutales firmados desde los despachos del ministerio. Dos decretos separados por apenas 10 días en primavera de 1974. Esta es la verdadera historia de esos 10 años. La historia de cómo la administración intentó dividir el asfalto y de cómo la calle terminó devorando el invento de los despachos. Soy Pablo. Esto es una historia que os va a gustar. Para los más veteranos que me estáis escuchando, a lo mejor veis que puedo cometer alguna errata, pero dentro de esa errata que yo pueda cometer, escribir o escribirme por WhatsApp y corregirme, que yo estaría encantado. Amigos, comenzamos este magnífico programa y vamos con el acto 2.

nos vamos al acto 2, el pacto que frenó todo. Antes de que existiera esa calle con tres taxis, hubo una ciudad con un taxi único. Para entender por qué los microtaxis causaron tanto revuelo, hay que dar un paso atrás. Hay que viajar una década de los años 50. En aquellos años, el sector de taxi de Madrid vivía bajo una tranquilidad absoluta. Solo existía un tipo de servicio, el autotaxi tradicional. Los profesionales del volante cuidaban su mercado con celo. No querían experimentos, no querían inventos raros que vinieran a quitarles el pan. Y para asegurarse de que nadie metía mano en su negocio, el gremio tenía una defensa muy poderosa. Una defensa que se basaba en las relaciones personales y en la política de la época. El líder sindical de los taxistas madrileños en aquellos años era un hombre influyente. Se llamaba Julián Calderón. Julián Calderón no era un recién llegado, era la voz del taxi. Llevaba el timón del gremio con mano firme desde los años 50 y mantuvo su poder durante toda la década de los 60 y principios de los 70. Calderón sabía perfectamente cómo funcionaban las cosas en la capital. Sabía que para proteger a sus compañeros no bastaba con hacer huelgas o protestar en la calle. Había que hablar directamente con quien tenía el bolígrafo para firmar las licencias. Y ese hombre era el alcalde de Madrid. El alcalde de la ciudad durante 14 años seguidos fue José Finat y Escriba de Romaní. Todo el mundo lo conocía por su título nobiliario, el conde de Mayalde. Mayalde gobernó el Ayuntamiento de Madrid entre 1952 y 1965. Y entre el líder de los taxistas, Julián Calderón, y el alcalde, el conde de Mayalde, existía un acuerdo no escrito. Un pacto de caballeros. Un apretón de manos en el despacho de la alcaldía que frenó cualquier cambio durante más de 10 años. El pacto era muy simple y directo. El microtaxi no entra en Madrid. Jamás. Los argumentos de Julián Calderón ante el ayuntamiento eran muy claros. Decía que meter coches pequeños con tarifas reducidas arruinaría al taxista de toda la vida. Decía que la ciudad no necesitaba un transporte más barato, hoy diríamos low cost. Decía que el parque de vehículos de Madrid ya estaba suficientemente cubierto con los coches grandes. Y el conde Mayalde cumplió su palabra durante más de una década. Cada vez que una empresa o un grupo de inversores presentaba un proyecto para meter utilitarios a trabajar el taxi de Madrid, el expediente se metía en un cajón. El pacto funcionaba. El sector del taxi vivía tranquilo, sin competencia externa y con la garantía de que el ayuntamiento no autorizara licencias más baratas. Pero en la política, como en la vida, los pactos no son eternos. Un pacto verbal depende exclusivamente de las personas que lo firman. Un pacto no es una ley escrita en el boletín oficial del Estado. Y cuando la ciudad empezó a crecer a un ritmo desbocado, cuando la presión de las fábricas de coches y la necesidad de movilidad se desbordaron en los despachos, el pacto entre Calderón y el alcalde saltó por los aires. En el año 1964, las tensiones ya no se podían contener por más tiempo. El ayuntamiento necesitaba demostrar que modernizaba la capital. Las marcas de automoción querían vender miles de coches utilitarios a cooperativas. Y la promesa de un transporte barato para trabajadores pesaba más que la palabra dada a los taxistas. El pacto se rompió definitivamente. Y la tormenta que venía gestándose desde hace 10 años estalló en el pleno municipal.

Y ahora nos vamos al acto 3, la sesión que cambió todo. Las cosas no ocurren porque sí en la calle, siempre hay una fecha marcada en el calendario. Siempre hay una habitación cerrada donde un grupo de hombres toma una decisión con un bolígrafo. Para la historia del transporte en Madrid, esa fecha fue el 29 de julio de 1964. Ese día no hacía un calor cualquiera en la capital. Hacía ese calor asfixiante que pega a la ropa, a la piel y que vacía los paseos a primera hora de la tarde. En la Casa de la Villa, la sede del Ayuntamiento de Madrid, se celebraba una sesión plenaria decisiva. El ambiente en los pasillos estaba tenso como el cable de acero. Fuera, en la calle, los taxistas tradicionales se agrupaban en los bares de alrededor. Fumaban sin parar, miraban el reloj y esperaban noticias de lo que se discutía arriba. Julián Calderón y los representantes del gremio habían agotado todas las llamadas de teléfono. Habían presionado a los concejales. Habían recordado la promesa del alcalde. Pero la orden venía de más arriba. En el orden del día de aquel pleno había un punto que lo eclipsaba todo. La aprobación de un nuevo servicio de transporte ligero. La concesión inicial de 1.400 licencias para la implantación del microtaxi en Madrid. Las protestas de los sindicatos no sirvieron absolutamente de nada. Los discursos en defensa del taxi de toda la vida cayeron en saco roto. Los concejales levantaron la mano, la votación se completó y el acuerdo fue aprobado de forma definitiva. El pacto histórico de los años 50 saltó en pedazos ante el golpeo del mazo del alcalde. Pero la administración no quería dejar la gestión de esas licencias en manos de cualquiera. No querían que un solo gran empresario se hiciera con el control del negocio de la noche a la mañana. ¿No suena, no? Por eso diseñaron una fórmula colectiva. Decidieron repartir las 1.400 licencias en cuatro cooperativas de producción. Eran entidades creadas expresamente para dar cobijo a los nuevos trabajadores. Cada cooperativa recibía un paquete mínimo de 350 licencias. Para poder operar, cada cooperativa tenía que contar con un mínimo de 800 socios. Hagamos la cuenta despacio. Si divides 800 socios entre 350 licencias, te sale a más de dos personas por cada vehículo. La ley no estaba pensando en un taxista autónomo que fuera dueño de su propia herramienta de trabajo. Estaba creando un modelo de explotación compartida. Un negocio pensado desde el primer minuto para trabajar en turnos dobles. Los conductores se repartían 24 horas del día al volante del mismo coche. Un coche que no pararía nunca de rodar por el asfalto. Pocos meses después, el gobierno central le dio el blindaje legal definitivo a ese experimento. El 2 de diciembre de 1964 se publicó en el Boletín Oficial del Estado una norma fundamental: el Reglamento Nacional de los Servicios Urbanos de Transporte de Automóviles Ligeros. Ese documento fijó las reglas del juego para toda España. Estableció las categorías de los coches, fijó las condiciones de los conductores y ordenó la convivencia entre taxi tradicional y los vehículos de alquiler y el nuevo microtaxi. El terreno legal ya estaba perfectamente pavimentado en todos los despachos. Las leyes estaban firmadas. Las cooperativas estaban constituidas. Ahora solo faltaba el primer coche que saliera a la calle a buscar clientes.

vamos al acto 4. El 4 latas sale a la calle. Llegamos a octubre de 1965. Ha pasado un año entero desde la famosa sesión plenaria del ayuntamiento. Las cooperativas han estado haciendo números, buscando financiación y negociando con los fabricantes de coches. Y por fin llega el día de la presentación oficial. El lugar elegido para la puesta en escena no es un garaje cualquiera. Y ojo, es un evento público con fotógrafos de los periódicos, autoridades locales y directivos del sector. Allí, brillante bajo los focos, se presenta el primer microtaxi oficial de la historia de Madrid. ¿Y qué coche era? Era el Renault 4 Latas, el famoso y popular 4 Latas. Pertenecía a la cooperativa de taxis madrileña de productores de taxi, una de las cuatro entidades que nacieron tras el acuerdo municipal de 1964. Quiero decir, aquí, y hago un inciso, que en aquella época, en aquella Madrid, la presentación no fue tampoco sobre los focos, fue con un cura bendiciendo los microtaxis. Ojo, ¿eh? Pero en Madrid de mediados de los años 60, un acontecimiento de este tipo no se limitaba a cortar con una cinta y firmar el papel. Hacía falta algo más, y falta el visto bueno de la iglesia, lo que os contaba. Sábado 13 de noviembre de 1965, 50 vehículos del nuevo modelo se alinean en una explanada. Los coches están limpios, relucientes, con la pintura negra, sin un solo arañazo. Los 50 conductores están de pie junto a las puertas. Visten sus uniformes grises a la perfección, con las gorras de plato sujetas en la mano y la corbata abrochada hasta el cuello. Y un cura con hisopo y acetre avanza entre las filas de coches, agua bendita sobre los capós de los Renault 4 Latas. Una oración por la seguridad de los choferes en la carretera. Así que se bendició una flota de transporte público en Madrid en 1965. Al día siguiente, el domingo 14 de noviembre de 1965, de madrugada, los motores se pusieron en marcha. Los primeros 50.000 cotaxis salieron de las cocheras, cruzaron el puente de Toledo y avanzaron por la Ronda de Atocha y se desplegaron por el centro urbano. A partir de ese momento de noviembre, la capital de España cambió para siempre. Madrid ya no tenía un solo tipo de taxi, tenía dos. Y muy pronto, cuando las berlinas de lujo empezaron a tomar las puertas de los mejores hoteles, tendrían tres.

Nos vamos al acto 5. El coche que no existió. Aquí tenemos que hacer una pausa obligatoria en la historia, porque hay un error en que se repite una y otra vez en las conversaciones de barra de bar. Un mito urbano que la gente ha ido pensando, pasando de boca a boca durante décadas. Si tú le preguntas hoy a un madrileño mayor qué coche era el microtaxi de los años 60, la inmensa mayoría te va a responder lo mismo sin dudarlo. Era un Seat 600. Pues bien, hay que decirlo alto y claro en este micrófono. Eso es mentira. El Seat 600 no fue jamás un microtaxi en Madrid. La razón no era una cuestión de gusto, ni de estética, ni de patriotismo. Era una cuestión pura de ley estricta. La normativa municipal exigía un requisito mecánico indispensable para que un coche pudiera prestar servicio público de viajero. El vehículo tenía que disponer obligatoriamente de 4 puertas independientes y el clásico Seat 600, que todo el mundo conoce, solo tenía 2 puertas. Era físicamente imposible de subir y bajar del asiento trasero sin que el pasajero delantero tuviera que abrir su respaldo y apartarse. Eso descarta por completo al 600 para el trabajo de calle. ¿Cuál fue entonces el coche real que la gente confunde con el 600? Pues fue su hermano mayor, el Seat 800. El Seat 800 era un modelo rarísimo, fabricado por Carrocería Costa en Barcelona. No era más que un chasis Seat 600 alargado en 18 centímetros al que habían añadido 2 puertas traseras pequeñas para cumplir con la ley. No era más que un chasis Seat 600 alargado en 18 centímetros al que habían añadido 2 puertas traseras pequeñas para cumplir con la ley. Se fabricaron muy pocas unidades en toda España y la inmensa mayoría terminaron pintadas con la franja del taxi. Junto al Seat 800, la flota de microtaxis se completó con otros utilitarios populares de la época. El Renault 4L, con su palanca de cambios en el salpicadero, el Renault 8 con el motor en la parte trasera, el Simca 1000, el famoso por su espacio ajustado, y el Seat 850 en su versión de 4 puertas. Todos estos utilitarios se distinguían del taxi tradicional por un detalle de color en la chapa que no dejaba lugar a dudas. El taxi de toda la vida llevaba su pintura negra con una diagonal de color rojo. Un microtaxi llevaba exactamente la misma pintura negra, pero con una diagonal de color amarillo. Un simple golpe de vista a lo lejos mientras caminabas por la acera de Gran Vía bastaba para saber qué coche se te acercaba. Sabías qué espacio ibas a tener dentro y sabías, sobre todo, cuánto dinero te iba a costar a llegar a tu destino.

nos vamos al acto 6, la tarifa que no convenció a nadie. El Mircotaxi nació con una promesa estrella bajo el brazo: ser la opción más barata para el pueblo. El ayuntamiento fijó la bajada de bandera en 5 pesetas. En los periódicos se anunciaba a bombo y platillo que el viaje costaría un 25% menos que un taxi normal. A cambio, ese descuento, el cliente aceptaba las reglas: solo 2 plazas para pasajeros y nada de equipaje pesado. Sobre el papel, el plan sonaba impecable. En la práctica diaria en la calle, el invento no cuajó. Con el paso de los años, la diferencia real de precio en un trayecto habitual se quedó en nada. El ahorro real para el bolsillo del usuario era apenas 3 a 6 pesetas por viaje. Una miseria que no compensaba la falta de espacio y la incomodidad de ir apretado en un coche tan pequeño. Pero sí, para el cliente era incómodo, para el conductor la situación era directamente una pesadilla. Los trabajadores tenían que meter doble turno en el mismo vehículo para poder cubrir costes. 14 o 16 horas diarias de rodaje continuo para llevarse un sueldo miserable a casa. Por si fuera poco, la gestión interna de la primera cooperativa entre 1965 y 1969 fue un auténtico desastre. El dinero de los socios empezó a desaparecer de las cuentas, typical Hispanis. Empezaron a denunciarse robos muy sospechosos de vehículos en mitad de la noche. Se produjeron expulsiones injustificadas de trabajadores, amenazas en los garajes y juicios cruzados. El ambiente dentro del propio colectivo del microtaxi se fue pudriendo desde dentro. Lo que nació como gran solución a la modalidad barata se convirtió en un nido de problemas legales y ruina económica. ¿Os suena esto? ¿Cómo puede acabar ciertas cosas en la actualidad?

0: Acto 7. Mientras tanto, en la puerta del hotel. Mientras el microtaxi se hundía poco a poco en el barro del centro, el Gran Turismo vivía en un planeta completamente diferente. Era el servicio exclusivo para la clase alta, para los diplomáticos y para los artistas de la farándula de aquella época. Los coches de Gran Turismo no podían tener más de 5 años de antigüedad. Eran berlinas impecables, silenciosas y de gran cilindrada. No llevaban taxímetro colgado en el salpicadero. El precio del viaje se pactaba antes de subir y se cobraba directamente a ojo según el perfil del cliente. Su terreno de caza natural estaba en el aeropuerto de Barajas, en las estaciones de tren y en las puertas de los hoteles de lujo como el Ritz o el Palace. La ley era muy clara para ellos. Los conductores de Gran Turismo deberían esperar sus servicios dentro de los garajes, en las sedes de las empresas o en las paradas oficiales reservadas. Tenían prohibido captar clientes rodando la calle. Pero la realidad de la noche madrileña era muy distinta. Un veterano del taxi empezó a conducir en 1971, con solo 22 años, y recordaba perfectamente lo que pasaba en la Gran Vía. Contaba que muchos de esos choferes de Gran Turismo apagaban las luces y callejeaban buscando clientes despistados. Hacían el trabajo de taxi cualquiera, pero cobrando a precios de auténtico lujo. Esto suena, ¿no?, en la actualidad. Eso era totalmente ilegal y provocaba peleas a puñetazos en mitad de la calle entre taxistas de pie y los conductores de Gran Turismo. El motivo de la rabia siempre era el mismo. Unos se dejaban la espalda 14 horas al volante por 4 pesetas y otros dos hacían viajes de lujo y se llenaban los bolsillos saltándose la normativa. Nos vamos al acto 4, la primera grieta. Antes de que el ministerio tomara cartas en el asunto, algo empezó a romperse por dentro. El grupo sindical de microtaxis, que hasta entonces funcionaba como un grupo independiente, no pudo sostenerse por más tiempo. La falta de rentabilidad y los problemas internos los obligaron a rendirse. El grupo desapareció como entidad propia y fue absorbido por el grupo de autotaxis y Gran Turismo dentro del Sindicato Provincial de Transportes. Es un detalle administrativo que parece pequeño, pero es una grieta enorme en la estructura. El sector empezaba a unificarse por pura necesidad desde dentro. 3 años antes de lo que la administración lo ordenara por decreto desde fuera, el microtaxi ya estaba dando sus últimos coletazos de vida. Nos vamos al acto 9. 10 días en la primavera de 1974. Y llegamos al año clave de esa historia, el año 1974. El 13 de febrero de 1974, la subsecretaria del Ministerio de Gobernación Pública hizo una resolución decisiva. Se acuerda el traspaso masivo de 1.122 licencias de Gran Turismo a la categoría de autotaxi tradicional. No eran licencias nuevas que se creaba de la nada. Eran licencias de lujo que cambiaban de color y de categoría para integrarse en la calle. El reparto se hizo de forma muy detallada. 200 licencias fueron a parar a los dueños de vehículos de Gran Turismo con más de 3 años de antigüedad, a razón de una licencia de taxi por cada 2 de Gran Turismo. Otras 200 licencias se reservaron para conductores asalariados que acreditasen años de experiencia al volante. Ese mismo año se firma la liquidación definitiva de la Cooperativa Madrileña de Productores Taxistas. La cooperativa pionera, la que sacó el Renault 4 Latas, bendecido por el cura en 1965, echaba el cierre para siempre. Sus 350 licencias pasaron directamente a los socios, que quedaron inhabilitados para pedir más permisos en un futuro. Pero la gran bomba administrativa cayó solo 10 días después. El 17 de mayo de 1974, el Ministerio de Gobernación aprueba una orden ministerial que cambia el mapa de la capital para siempre. La orden sobre la transmisión excepcional de licencias de autotaxi, una medida que afectaba a toda España, pero que descargó todo su peso sobre Madrid. De la noche a la mañana, el número total de licencias de la capital subió hasta 15.000, un incremento salvaje de 4.600 licencias de golpe, casi un 50% de coches compitiendo por los mismos clientes. Y muchos profesionales veteranos no vieron aquella orden un estudio de mercado ni una mejora en el transporte. Vieron una auténtica venganza política contra el sector. Con esa misma firma, el resto de las licencias de Micotaxi fueron absorbidas y repartidas entre los demás colectivos. En ese preciso instante, sobre el papel oficial, el Micotaxi dejó de existir. Y nos vamos al acto 10, lo que dice el papel y lo que dice la calle. Llegamos al punto donde la versión oficial de los libros se da de cruces contra la realidad. Si tú abres un manual de historia del transporte, la fecha está escrita en letras de molde: 17 de mayo de 1974. Ese día, la firma del ministro borró de un plumazo al Micotaxi. Punto y final. Se acabó la historia. O al menos eso es lo que creían los despachos del ministerio. Porque la calle tiene sus propios tiempos y sus propias reglas. Existe una prueba documental irreputable en la hemeroteca, una noticia publicada en el diario ABC en el año 1979, 5 años después de la famosa orden ministerial que prohibió los Micotaxis. En esa noticia de prensa de 1979, los periodistas seguían publicando las listas de tarifas de Micotaxi en Madrid. Mencionaban sus precios, sus bajadas de bandera y sus trayectos por el centro, como si el servicio siguiera completamente activo en la calle. El papel firmado en el despacho decía otra cosa. Pero los coches azules, con la franja amarilla, tardaron años en desaparecer del asfalto. Los coches azules porque luego se cambiaron a azules. Los conductores estiraron sus vehículos hasta la última gota de gasolina para no irse a la ruina. No sería la primera vez que pasa algo así en este sector, ni será la última. Y nos vamos al acto 11. El Micotaxi murió sobre el papel en mayo de 1974. Fue un golpe rápido, directo y seco. El Gran Turismo, en cambio, tuvo una agonía mucho más lenta y silenciosa. Las más de 1.000 licencias reconvertidas en febrero de 1974 solo fueron el primer paso de la desarticulación de todo eso. Año tras año, la administración fue acorralando a los coches de lujo. Fueron retirando sus paradas exclusivas en las puertas de las estaciones. Les prohibieron estacionar en la vía pública frente a grandes hoteles. Y sus licencias se fueron integrando goteo a goteo dentro del grupo de autotaxi convencional. El remate final llegó en el año 1978. Una nueva reglamentación nacional del sector terminó el proceso de unificación de forma definitiva. Esa norma borró para siempre la categoría de Gran Turismo como servicio urbano con parada en la calle. Del pacto secreto de 1955 entre el alcalde y el sindicato a la reglamentación definitiva de 1978. Más de 20 años de disputas, peleas en la calle, decretos ministeriales y cooperativas arruinados. Todo para eliminar una figura que la inmensa mayoría de los madrileños de día de hoy ni siquiera recuerda que existió. Y nos vamos al cierre, al acto 12. La memoria del asfalto. Durante casi una década entera, entre 1965 y 1974, Madrid vivió una anomalía histórica. Tres taxis distintos compartieron el mismo espacio urbano. El de siempre, con su franja roja y el coche grande. El barato pequeño, con su franja amarilla y su pintura azul. Y el de lujo, sin taxímetro, reservado para los bolsillos llenos de billetes. Los tres compitiendo a cara de perro por el mismo cliente, la Puerta del Sol. los tres sufriendo los inventos de una administración que cambiaría las reglas a mitad de la partida. Esto sonará siempre. Y los tres acabando exactamente en el mismo sitio, integrados, absorbidos y fundidos dentro del autotaxi de toda la vida. No fue un cambio limpio ni tranquilo. Fue un proceso dramático de muchos años. Un camino lleno de resoluciones ministeriales a traición, de cooperativas que quebraron en mitad de la noche y de familias que perdieron sus ahorros por confiar en un experimento de despacho. Por eso, la próxima vez que escuches a alguien decir que las guerras de transporte son un invento de este siglo, la próxima vez que te vendan que la competencia entre licencias nació de las aplicaciones de teléfono móvil, hacerle saber que hay memoria en el asfalto. Y piensa la Puerta del Sol en el año 1968. No existía, como llaman ellos, un monopolio. Que dicen un siglo de monopolio. Mentiras, patrañas. Sobre todo de liberales, de pacotilla. Con tres taxis completamente distintos parados en el mismo semáforo, mirándose de reojo a través de un cristal. Eso pasó en aquella época. Bueno, amigos, este ha sido el programa de hoy. Primero, agradeceros a todos los que hayáis aguantado aquí en Corazón Tropical este programa. Segundo, estamos esta tarde también en redes sociales a partir de las 6:30 en todas las plataformas habituales del programa. También quiero deciros que en este podcast he podido cometer alguna errata y bueno, mandarme un mail para corregirme y entonces pues lo puedo modificar. Dicho esto, un placer, soy Pablo Radio Romay. Podéis escuchar estos podcasts en Más que Taxi, tanto en iVoox, Spotify y este año también en Podimo y en Apple Podcast. Y por supuesto en todas las plataformas a partir de las 6:30 de esta tarde que estamos gestionando aquí este programa en Plataforma Caracol. Voy a aguantar unos meses más aquí en el programa y estaré dando el pie contando estas historias. Así que para mí es un honor estar hoy aquí con todos vosotros. Así que nos vemos.
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6: Socialismo es una etapa de transición o un sistema que busca regular y repartir la riqueza mediante el control colectivo o estatal de los medios de producción, permitiendo cierta propiedad personal. Mientras que el comunismo es la fase avanzada y teórica en la que desaparecen por completo las clases sociales y el Estado. Principales diferencias. Propiedad privada. Socialismo permite la propiedad privada de bienes personales y en algunas corrientes de pequeñas empresas o comercios. Comunismo. Abolice, palabra italiana, en español abolir. Toda propiedad privada de los medios de producción, todo pasa a ser colectivo o administrado sin propiedad individual. El papel del Estado. Socialismo. El Estado juega un papel fuerte e interventor para dirigir la economía y proveer servicios sociales. Comunismo aspira a la desaparición total del Estado y de cualquier autoridad central. Distribución de la riqueza. Socialismo. Los bienes y recursos se distribuyen generalmente según el esfuerzo o el trabajo aportado por cada individuo. Comunismo. Los recursos se distribuyen según la necesidad de cada persona. Método de llegada. Socialismo se puede implementar de forma gradual mediante reformas democráticas, elecciones y políticas públicas, como en la socialdemocracia, o por vías revolucionarias. Comunismo se concibe tradicionalmente como el resultado de una ruptura radical o una revolución de la clase trabajadora.
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0: bloque musical 107 por Corazón Tropical 107.6, la mejor opción. Te saluda Elson, tu Morenay. Presente en esta maravillosa tarde del jueves 15 de octubre 2026. Acompáñame, estoy contigo hasta las 8 de la tarde. Claro, aquí en Corazón.
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0: Qué bueno que llegaste.

La voz y el encanto de Chiqui Rodríguez. Ay, sí. Él dice que quiere amarte. Bueno, él va a amarte. ¿A que sí? Ay, qué bonito. Que viva el amor con Corazón Tropical. 107.6. La emisora que se identifica con lo que te gusta. Llegó Dalvin. Solicitado a través del WhatsApp 601-2294-64. El tema se llama Amnesia y está sonando mucho por las redes. Te lo ofrecemos aquí en Block Musical 107.

0: de Dalvin, la melodía. Vamos a darle vitamina para la buena memoria a ella. ¿Eh? Claro.
1: ¡Ay, Dios mío!
0: Tiene amnesia. 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

0: qué bonito, inolvidable.
1: Inolvidable.
0: Inolvidable Frankie Negron desde New Jersey, aportando su buen sabor a Bloque Musical 107 del álbum Con Amor Se Gana. Avanza la hora, 6:27, con David Saán.

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2: Ya son las 6:32. 26 grados en Madrid. El verano casi ya marchándose. Enlazamos con Santo Domingo Lindo, dándole paso a Marcela a ver cómo marcha el mundo por allá. Adelante.
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4: El ministro de Trabajo, Eddie Olivares, advirtió sobre los riesgos de las ofertas engañosas de empleo en el extranjero, que bajo promesas de altos salarios y mejores condiciones de vida, podrían exponer a dominicanos al conflicto armado entre Rusia y Ucrania. En otra información, el expresidente dominicano y presidente de la Fuerza del Pueblo, Leonel Fernández, planteó renegociar las condiciones del DERECAFTA relativas al arroz producido en la República Dominicana.
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4: A 3 semanas de las elecciones de medio mandato del próximo 3 de noviembre, el panorama electoral en los Estados Unidos apunta a un escenario favorable para la oposición demócrata, en unos comicios que se interpretan como un referéndum sobre la gestión del presidente Donald Trump. Voz informativa, Marcela Rossiter.
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6: 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Un clásico.

0: de la época dorada del merengue. Josy Esteban y la Patrulla 15. Mira, acaríciame. Ahí sí, un poquito de cariño. Maravilloso. Recuperado del baúl de los recuerdos. Aquí en Bloque Musical 107 con el Morenay.
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0: ¿Te gustó? ¿Ah, sí? Oye, solicita el tuyo tú también. A través del WhatsApp 601-2294-64. Regresamos al presente con la voz de Gillo Zarante. Me dio pa' llamarte. Ay, sí. ¿Te extrañaba?

remasterizada por Alejandro Fernández, por ahí por los 90. Y ahora recuperada en salsa con el grupo Chiquito Timbán. Y ahora lo más nuevo de Gaby Arias. Un backlay cuando estaba con el grupo Zona

0: Excelente, esa recopilación de éxitos de Gaby Arias cuando estaba con el grupo Zona Roja, uno de los grupos más dominantes de la isla de Puerto Rico. Dio mucho de qué hablar. Hoy recuperado aquí en la voz de Gaby Arias. Chiquita, ¿está bien?
1: Sencillo, diferente.
0: ¿Sencillo quién? Complaciendo a Paquita, fiel oyente de corazón.
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0: ¿Qué es lo que, Paqui? ¿Te lanzaste?

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0: Echando las venas al viento, en el espacio que te hace sentir bien, Bloque Musical 107, en esta maravillosa tarde del jueves. Antesala del fin de semana, ¿no? Jueves 15 de octubre. 2026. Hoy de cumpleaños, Eugenia Cuevas Morillo. ¡Ay, sí!
2: ¡Que los cumplas feliz!
0: María Eugenia Cuevas.
2: Feliz.
0: ¡Felicidades!
2: ¡Que los cumplas!
0: ¡Happy!
2: ¡Que los cumplas feliz!
0: ¡Te felicitamos de corazón!
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0: Dios derrame sobre ti mucha salud y grandes bendiciones. María Eugenia.

0: Qué lindo. Lo mejor que le pudo pasar al cielo. Abrirse para que se escapara ese angelito y llegar aquí, a mí, a la tierra. Ahí sí. Un angelito de buen corazón.
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0: Gilberto. Con almas gemelas. Definitivamente. ¿Quién lo diría? No es una casualidad. Bienvenido, bienvenida a Corazón.
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0: Estamos en directo para todo el mundo en el Facebook Live. Búscanos como Corazón y en la galería de Elson, el Morenay. ¿Qué lo queda, Arinel? Bienvenido.

0: ¡Ay, San Miguel! ¡Líbrame del mal!
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0: ¡Líbrame de la envidia, San Miguel! Avanza la hora, 7:26. Nos quedamos con este estreno que nos viene de la parte este de la República Dominicana. Se trata de Darinel, el artista.

0: El gran estreno de Darinel. Con amor, con amor. Sonando aquí en Bloque Musical 107. Con él.
1: Que yo mencione tu nombre.
0: Claro. Con él ya hemos alcanzado las 7:30 de la tarde. Momento para enlazar con la República Dominicana. A darle paso a Marcela y un boletín de noticias. Adelante.
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3: El ministro de Trabajo, Eddie Olivares, advirtió sobre los riesgos de las ofertas engañosas de empleo en el extranjero, que bajo promesas de altos salarios y mejores condiciones de vida, podrían exponer a dominicanos al conflicto armado entre Rusia y Ucrania. En otra información, el expresidente dominicano y presidente de la Fuerza del Pueblo, Leonel Fernández, planteó renegociar las condiciones del DRECAFTA relativas al arroz producido en la República Dominicana.
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3: A 3 semanas de las elecciones de medio mandato del próximo 3 de noviembre, el panorama electoral en los Estados Unidos apunta a un escenario favorable para la oposición demócrata, en unos comicios que se interpretan como un referéndum sobre la gestión del presidente Donald Trump. Voz informativa, Marcela Rossiter.
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0: Buen momento para expresar ese buen sentimiento especial que lleva por dentro. Por ella. Con el Mayimbe. Villalona. Llegó. Para decirte que te ama.
7: Te ama.

felicitar a Mauricio Pérez Gómez por estar de cumpleaños hoy. Mauricio, lluvia de bendiciones para ti. Muchas felicidades, pásatelo happy, ahí en familia. Ok, Manolé, dímelo, ¿qué te dice ella?

0: Llevábamos mucho sin saber nada de él. Manolé.
1: Inténtalo tú.
0: Inténtalo tú. Anda, inténtalo. Es que yo no puedo, amor. Amor mío, te has clavado sobre mí. 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

0: Amor Mío está incluido en el álbum Terremoto Mundial de Daddy, bueno, de Daddy Daddies y la banda Show. A finales de los 80, bajo el sello de Combo Record. Llevábamos mucho, ignorábamos que ese tema estaba ahí, en esa producción. Lo hemos recuperado aquí, en Bloque Musical 107.
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0: Lalo Rodríguez.

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1: Positivo y activo, alegrándote la vida con buena música. Me reporta la sintonía de la zona de Legazpi, aquí en Madrid. En la peluquería de Zeneida, está por ahí mi pana Manolo, saludándola a ella misma, a Zeneida. Zeneida, ¿qué tú buscas con ese loco ahí dentro de tu salón? ¿Qué busca Manolo por ahí? Cuéntame, Manolo, ¿qué es lo que es? ¿Todo bien? ¿Con corazón?
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1: ¿Aquí tu morenay?
0: ¡Ey, moreno!
1: ¿Quién anda por ahí?
3: No. ¿Eh? Soy yo.
1: Ok. 10 minutos nos separan de las 8. Luis Miguel, por los caminos de Dios.

0: Me informa mi pana Manolo que no están en peluquería. Están ahí en un minimarque. En el minimarque, la Brugalita. Ah, por la zona de Enriquillo. Claro, pasándose la happy por ahí. Qué bien. Yo pensaba que estaba aquí en Madrid, Manolo. ¿Eh? Pensaba que estaban por aquí. ¿Con qué Enriquillo? En un minimarque. Minimarque la Brugalita. Está bien eso, Manolo. Está bien. ¿Qué es lo que, Carmen? Carmen Reynoso. Activándose muy tarde ya, porque ya tengo que irme. Bueno, más vale tarde que nunca. ¿A que sí, Carmen? Se despide ya Elson.
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0: Diciéndote hasta mañana, si Dios lo permite. A partir de las 5 de la tarde, aquí en Corazón.
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0: Chao. Bendiciones a todos, a todas. Un abrazo. Los dejo con Dalvin, la melodía.

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0: Hablamos.
1: Muy buenas tardes, sean todos bienvenidos a su programa Gente Sociedad de este programa. Gracias a todo ese público que nos sintoniza cada jueves de una 30 de la tarde, tanto desde el nuevo día de hoy, cuarto, que este no ve en que radio con nosotros, para poder en España,
2: Muy buenas tardes, mi compañero Ludwig Álvarez.
3: Muy buenas tardes, hermano. Muy buenas tardes a todos esos teleaudientes. Y buenas noches, que lo ve de noche el programa, porque el programa queda grabado y muchas personas me dicen, estaba anoche viendo el programa Agenda y Sociedad en Nuevo Diario. Pero todo aquí, hoy contento porque tenemos, viene un invitado político y de lujo, señores.
2: Bueno, le damos la bienvenida a René Taveras.
4: Buenas tardes, feliz con cada entrega de nuestro, de su programa Agenda y Sociedad, del Nuevo Diario TV y en Madrid, Radio Corazón Tropical 107.6. Hoy un jueves especial porque hoy es día del café. Eso que cuando uno está medio soñado se bebe uno. Yo no sé, Ludwig, cuando se bebe, y Andy, pero yo dos o tres siempre.
2: Bueno, vamos a la palabra de Dios, a la palabra de nuestro Creador, porque gracias a nuestro Dios podemos estar aquí. La palabra de Dios en el libro de Mateo 7:6 y dice, no celebre con fiestas ni bebidas aquello que le pediste a Dios de rodillas para conseguirlo. Wow, pero qué palabra tan hermosa cuando lo dice Dios en el libro de Mateo 7:6, que no celebremos con fiestas ni bebiendo aquello que le pedimos a Dios de rodilla. Una palabra muy sabia. Cuando Dios nos aclara que las bendiciones que Él nos da, no podemos celebrarlas con fiestas ni bebidas. Bueno, señores, hoy nos acompaña un importante político de la República Dominicana. En Agenda y Sociedad nos acompaña don César Cedeño, importante dirigente del Partido Revolucionario Moderno. Muy buenas tardes, don César, y bienvenido a Agenda y Sociedad. ¿Cómo se siente?
5: Gracias, Álvarez Tavera y de León. Para mí es un placer la oportunidad que ustedes me están ofreciendo para tener comunicación con los oyentes, televidentes de este programa. Así que vengo aquí a compartir con ustedes algunas ideas de cómo andan los acontecimientos en este momento en la República Dominicana.
3: Don César, uno se siente muy bien cuando tiene personas como usted, una trayectoria política muy, muy grande. Por ende, uno cuando dice don César es por el respeto político y de personas que le tenemos. Sí. Venimos creciendo muchos, conociendo sus grandes desafíos desde el viejo partido hasta el nuevo partido y siempre al lado del compañero Hipólito Mejía. Sí. Siempre al lado. Usted mantiene ahora con las aspiraciones de Carolina, estas aspiraciones que lleva a la presidencia, pero usted, ¿cómo usted ve el partido desde ese punto político?
5: Fíjate, era lo importante en la vida es lo que uno hace y ejecuta. La lealtad que tanta falta está haciendo en la sociedad. La lealtad es algo increíble. Yo llevo más de 40 años con Hipólito Mejía, con esa familia. Y me mantengo al lado de esa familia precisamente por eso. Por la forma de conducirse como familia, como amigo, como ente de la sociedad. Y para nadie es un secreto que preguntárseme a mí que si yo apoyo a Carolina, eso huelga porque realmente Carolina, y no solamente porque es hija de Hipólito Mejía, sino es por la trayectoria de Carolina, su preparación académica, su ejercicio. Oye, dirigir el Distrito Nacional aparenta ser sencillo, pero no lo es. Gobernar el Distrito Nacional como lo ha hecho Carolina en la alcaldía, que ha sido la primera mujer que ha cesado ahí al Distrito Nacional, no es fácil. El distrito es muy exigente, sea un gobierno pequeño, pero exigente. Entonces, ella que fue alcaldesa primero con una votación y luego la ratificó el Distrito Nacional, la gente del distrito, porque sacó mucho más porcentaje del primer periodo de ella. Entonces, eso te indica a ti que ya es una persona que está preparada, y así lo establecen también los estudios científicos de que el país ya está preparado para que una mujer le gobierne. Y no solamente en la República Dominicana, es en el mundo, sobre todo en América Latina. Ya tenemos varias mujeres que son presidentes. Hoy en día tenemos a Costa Rica, a México, a Panamá, a la más reciente Perú. Es decir, que la mujer se ha venido trillando, abriendo camino en base a su talento, a su preparación, a su esfuerzo. ¿Qué es lo bueno? Porque, fíjate, en estos momentos hubo la reunión en la ONU. Y la verdad es que yo observé, digo, coche, pero ¿cómo es posible? De 31 países, solamente un país no votó a favor de una resolución que sacó la ONU de la igualdad de género, que fue Estados Unidos, precisamente, que no votó a favor de la igualdad de género. Pues 30 países votaron a favor. Pero eso es un espacio que se han ganado las mujeres. Nosotros aquí, que tuvimos la visión de un líder como lo fue Peña Gómez, que siempre abogó por la igualdad de género. Entonces, ¿se recuerdan que hasta por ley aquí se estableció un 25% para las mujeres? Ya hoy en día está la igualdad en el hombre y la mujer. Y eso es importante, que la mujer no sea de que porque no, porque es mujer, hay que darle esto. No. Que se ganen los espacios en base a su preparación. La mujer ha demostrado que es un ser humano honesto, la mayoría, cuando asumen posiciones públicas de mando, de organizar. Entonces yo entiendo que esto, la República Dominicana va avanzando bastante, sobre todo en estos 4 años que hemos tenido, seis años que ya lleva el presidente Abinader, que asumió un gobierno en una situación muy complicada, muy difícil. Entonces, como fue la pandemia. La pandemia que la manejó excelentemente, reconocido mundialmente como un manejo adecuado a esa situación. Luego se presenta la guerra de Ucrania con Rusia. Ahora el Medio Oriente, ustedes han visto cómo tiene el mundo en una situación muy complicada. Sin embargo, República Dominicana ha mantenido un equilibrio, una estabilidad que es muy bueno. El turismo, que cada día va avanzando más la República Dominicana, y el país está bien.
3: Es indiscutible, hemos avanzado después de este...
4: Don César, mire, usted dice que es del equipo de Carolina. Ahora bien, en todos los procesos hay personas que pierden, otros ganan. Ahora bien, don César, mirando que en el 28 se ganen las elecciones, como yo entiendo que será así, repite 28-32, ¿qué usted cree que hay que hacer para sumar a los que pierdan? Porque si el que gana va a ir del 28 al 32-36, los que pierdan no tienen posibilidad. ¿Cómo piensa usted que se va a hacer para sumar a Wellington, Guido, David, en el caso de que sea Carolina, mirando que ellos saben que ya no van a ser presidente? ¿Qué se va a hacer para que cada quien no se vaya por un partido X?
5: Es muy sencillo. Hipólito Mejía dio cátedra de eso. En el año 2000, cuando Hipólito ganó la presidencia de la República, los dirigentes, los líderes en ese momento, yo te puedo evaluarlo y tú verás que todos tuvieron parte del gobierno y lo hicieron bien. En esa época estaba Fello Zuberví, fue ministro de turismo.
4: Interior.
5: Del primero de interior y policía y luego de turismo. Franco Badía.
4: Interior y policía.
5: Interior y policía y después ministro de la presidencia. Miguel Vargas.
4: Obra pública.
5: Milagros Ortiz Bosch, vicepresidenta y secretaria de Educación. Vicente Sánchez Baré, director de aduana. La misma Yadira, ministra de la Mujer. Tony Peña, ministro de la Juventud y luego cónsul en Nueva York. Eligio Jaques, en Agricultura. Es decir, que tú haces una evaluación y todos los dirigentes del partido fueron a prestar un servicio al Estado de una manera eficiente. Porque fíjate que el gobierno de Hipólito Mejía, en el segundo término, cuando fueron las elecciones congresuales y municipales, sacamos 29 senadores, solamente nos sacó un senador.
4: José Tomás Pérez.
5: ¿Tú sabes lo que indica eso? Que el partido estaba contento. Entonces, lo único que hay que hacer es llevar una persona cercana a la gente, a la base del partido.
4: O sea, que está contento el partido.
3: Me recuerdo yo, disculpe que te interrumpa.
4: ¿Es César, y está contento el partido ahora? O sea, ¿se ha cumplido?
5: Bueno, en parte.
4: ¿Por qué no se ha cumplido la otra parte?
5: Te repito, el presidente recibió un país en una situación muy difícil, se ha tenido que navegar, pero ya lo importante de esto es, como te dije, y te pongo como ejemplo, Hipólito Mejía perdió una convención del compañero Luis Abinader, de presidente. ¿Qué hizo Hipólito? Al otro día, a las 7 de la mañana, levantarle la mano a Luis y apoyarlo para que el partido esté en el gobierno. Eso es lo que hay que hacer. Los compañeros, nosotros no somos contrarios. Nosotros estamos participando en una fiesta de la democracia y todos los compañeros son buenos, todos, muy buenos. Y no tengo ninguna duda que Carolina, con esa asesoría ya de Hipólito Mejía, el aglutinar al partido no va a ser difícil, porque Hipólito lo hizo. Yo recuerdo como ahora, en una semana ya estaba todo tranquilo, todos los compañeros contentos.
3: Yo me acuerdo.
5: Y ahora, mira, Wellington es un buen compañero. Wellington como sobrino para mí. Igual, Tony Peña. ¿De quién hijo Tony Peña?
4: Del líder.
5: ¿De quién es hijo Wellington?
3: Winston Arnold.
5: ¿De quién es hija Carolina?
3: De Hipólito Mejía. Todos son hijos de
5: Carolina. ¿De quién es hijo?
4: Todos somos hijos de Carolina. Usted dice que no somos contrarios, pero se dice, yo no sé si es así, que si, por ejemplo, usted está en medio ambiente y pasa a apoyar a David o a Wellington, se lo lamben, ¿es cierto? Que si pasa de un equipo a otro, si usted está en un lugar y pasa de un equipo a otro, al otro día le pasan la mocha.
5: Yo no estoy de acuerdo con eso.
4: Pero pasa.
5: No importa quién lo haga.
4: Pero está pasando.
5: No, lo que yo te digo es que yo no estoy
4: de acuerdo. Pero yo digo que si está pasando.
5: Yo no estoy de acuerdo con eso, condeno eso. Y eso ha ido cambiando porque el presidente ha ido manejando eso, bregando eso.
4: Es cierto, César.
3: Una práctica que
5: ha habido cancelaciones que yo no estoy de acuerdo.
4: Ok.
2: Entonces, usted ahorita decía que cuando Hipólito Mejía fue presidente 2000-2004, llevó a cabo un gobierno compartido.
4: Sí.
2: Cuando él integró a todo el liderazgo que lo acompañó durante el proceso de campaña y luego que obtuvo el triunfo, pues lo integró en los diferentes puestos del Estado.
4: A todos.
2: O sea, usted me quiere decir también que Carolina, en el caso de que resulte ser la candidata electa, ella también va a ser un gobierno compartido e integrará a todo el liderazgo del PRM, independientemente de los grupos al que pertenezca.
5: Yo estoy seguro de eso. Con la visión de Carolina Mejía, de estadista, no tengo ninguna duda que va a usar el partido y también lo bueno de la sociedad, porque el país no es de ningún partido solo.
2: Sí.
5: El país es de todo. Y hay que darle participación. Hay una cantidad de técnicos que son buenos, no importa en qué parcel esté ubicado. Ahora, lo que yo te garantizo a ti es que Carolina es una damas que nació, creció y ha caminado en ese partido. Carolina es amiga, hermana de todos esos candidatos que están ahí, de todos, sin excepción, porque se criaron juntos, incluyendo David, Tony, Wellington, Guido, todo. Entonces, ahí no hay ningún problema. Ahí no hay ningún problema de que nos vamos a poner de acuerdo para gobernar, para que se mejore la calidad de vida de la mayoría del pueblo dominicano, que en definitiva es lo más importante. Lo importante es que tú logres que el gobierno de tu partido, no es una cuestión de un empleo.
2: Sí.
5: Eso no es lo trascendente. Lo trascendente es que el gobierno llegue a la sociedad, llegue a la clase más necesitada. De eso es que se trata. Y eso es lo que hay que hacer. Cuando yo veo, por ejemplo, mira, Carolina aquí en el Distrito Nacional, la cantidad de parques que ha recuperado, la gente no tiene una idea de lo que eso significa para una comunidad.
2: Sí.
5: Un parque donde puedan ir la familia, los niños, los hijos, los papás, los abuelos, a participar de una manera tranquila, iluminar los sectores. Entonces, yo entiendo que el país...
2: Sí.
5: Está preparado definitivamente para seguir con el desarrollo que lleva, y que no tengo ninguna duda de que va a haber una convención en octubre 3, que vamos a salir bien. Todo eso, que sigan soñando lo que están creyendo, que nosotros vamos a terminar Rabazo. Eso se acabó. Sí. Por eso ahora el presidente Abinader asumió la presidencia del partido.
0: Sí.
5: Para hacer un equilibrio. Un equilibrio. Están equivocados eso que están diciendo, que él está Juan con Juan Pedro. El presidente Abinader está primero centrado en hacer una gestión excelente. Que ese le, esa es la base sustantiva del PRM para continuar en el gobierno. Y segundo, que ya él ahora, como presidente del partido, lo que va a servir de equilibrio para que todas las fuerzas participen democráticamente, y luego llegar a un gran acuerdo de ejecutar un gobierno que beneficie a la mayoría del pueblo dominicano.
2: Don César, hemos visto que en los últimos meses el equipo de la alcaldesa del Distrito Nacional de Carolina Mejía ha estado recibiendo el apoyo de diferentes líderes del PRM, o sea, se han ido sumando al proyecto presidencial de ella. Hay otros líderes que todavía no se han sumado y que se sumarán en los próximos días. Usted no puede decir quiénes más se seguirán sumando, líderes que tengan cierto peso.
5: ¿Tú sabes cómo te digo yo? Eso es iniciando el juego, ahora es que viene lo bueno.
2: Bueno, pues una primicia de quiénes se sumarán.
3: En el mismo tenor que mi compañero, el equipo de Carolina, usted como un arquitecto de ese equipo político a nivel nacional con mucha experiencia. Actualmente perdieron una gran cabeza en Santo Domingo Este, un gran político por su fallecimiento, que en paz descanse, recordamos con mucho cariño nuestro amigo Jorge Frías,
5: ex diputado. Hermano y amigo Jorge Frías.
3: Santo Domingo Este, los políticos lo verían ahora mismo como sin la cabeza central del equipo, que era Jorge, como la marca Jorge Frías. Hemos escuchado comentarios, pero usted como una persona ya de extrema confianza del equipo de Carolina Mejía, ¿ustedes ya tienen el nombre, se puede ser oficial, de que encabezará ese equipo en el municipio más grande del país, Santo Domingo Este?
5: Que no se desesperéis. ¿Tú te recuerdas de aquel procurador? No desesperéis. Que lo que viene es... ¿Tú sabes cuando en San Francisco traían a este relevista a tirado entrada, que era asiento el tiempo? Lo que viene ahí, ay, Santo Domingo Este, lo que viene ahí es, mira,
3: no hay forma de sacarle un nombre a don César aquí, mira, señores.
5: Mira, oye, lo que viene ahí no es fácil,
0: don César.
5: Porque no es una sola persona, es que es equipo. Nosotros, el proyecto que venía, se trabaja en equipo.
3: Sí, es que yo conozco el equipo de Santo Domingo Este y le pregunto, porque yo conozco buenos cuadros, buenos amigos en ese equipo, sí. Dirigente, que hemos sido dirigente histórico del partido, del viejo partido, nuevo dirigente, pues le pregunto quién va a encabezar.
5: Nosotros, hasta por respeto a la memoria de Jorge.
3: De Jorge, en paz descanse.
5: Hemos cogido eso con su avena, sí. Tranquilo. Ahora, lo que tú puedes estar seguro es que ahí lo que se va a colocar en la cabeza, junto con otra serie de compañeros, es algo fuerte.
0: Don César.
5: Es algo fuerte. Es como cuando tú estás en boxeo, un knockout.
3: Perdóname, nombre.
5: Eso es lo que viene ahí.
0: Don César, mire, el voto del exterior se ha fortalecido. Italia de 20.000 pasará a 50.000. España de 300.000 pasará a 500.000. Estados Unidos de 500.000 puede pasar casi a 1 millón, qué sé yo. En total serían 2 millones. Visto que el gobierno no le ha cumplido a la diáspora, o sea, que mandan de aquí hasta los auxiliares, porque allá no hay dirigentes con formación, no estudiaron lo que están en el exterior, ¿considera usted que hay que eliminar el voto del exterior?
5: No. Y no estoy de acuerdo contigo porque no hay preparado. Hay compañeros preparados, mucho.
0: Ah, preparado.
5: Hay hasta con maestría, con doctorado y con todo.
0: Pero es que nos mandan a estudiar, César, después que son licenciados. Te falta la maestría.
5: No estoy de acuerdo contigo porque no están preparados.
0: Están preparados.
5: Yo soy
0: licenciado, César.
5: Es lo que te digo, que lo hay. Tú mismo dices que no, yo te estoy diciendo que sí.
0: No, porque eso es lo que yo considero que no hay, porque mandan de aquí hasta los auxiliares.
5: Y te pongo a ti.
0: Hasta los que lavan los baños, lo mandan de aquí.
5: Pongo a ti como ejemplo.
0: Yo creo que es bueno que lo eliminen.
5: Hay muchos compañeros que están preparados, y que las seccionales para mí juegan un papel importante para la República Dominicana. La remesa que envían los dominicanos a este país es parte
3: muy importante,
5: del ingreso,
3: la diáspora
5: del país.
3: Claro.
5: Ahora, hay una cosa, tú sabes, sobre todo en Estados Unidos, no pueden haber ni cónsules, ni vicecónsules, porque es por una ley de migración.
0: Es así,
5: de Estados Unidos.
0: Pero el de Italia puede ir a Madrid, el de Madrid puede ir a Italia, el de Barcelona puede ir a Suiza.
5: Mira, tú sabes lo que yo pienso, que las seccionales hay que ir tomando en cuenta como son la provincia aquí, que tú no envías de La Romana un gobernador a Mao, ¿verdad que no? Entonces las seccionales tienen lo suficiente dirigentes para que hayan posiciones para todos.
0: ¿Se ha hecho?
5: ¿Eh?
0: ¿Se ha hecho?
5: ¿Te contesto?
0: Ahora, si se ha hecho.
5: No, yo te contesto.
0: Okay.
5: Te repito. Okay. Cuando Hipólito Mejía fue presidente, Manuel Durán, ¿dónde era cónsul?
0: Felicidades para Manuel Durán. ¿Eh? En Jamaica.
5: No.
0: Muy buena persona.
5: Cuando Hipólito.
0: Sí, era cónsul.
5: En Miami.
0: En Miami.
5: Y el Ludi. Luis Ludi.
0: En Nueva York.
5: Entonces,
0: saludo lo que estoy diciendo
5: es que las cosas se pueden hacer. Lo que hay es que hacerla. Ya yo, Carolina fue secretaria general del partido hasta hace poco. O sea, es una compañera que está de mano con la base del partido. Entonces ya sabe lo que significa eso. Y los compañeros de las seccionales, todos los días hay que tomarlo más en cuenta. Porque es que el aporte que le hacen al país, no solamente la remesa que envían, porque hay que ver cuando viene un pariente, toma, llévamele esos 500 pesos a mi tío, a mi papá, a mi mamá, la inversión que hacen los compañeros en las seccionales, eso no tiene nombre al país. Entonces yo estoy de acuerdo de que a los compañeros de las seccionales hay que tomarlo más en cuenta. Eso, yo soy un abanderado de eso. Yo soy un abanderado de eso.
0: Qué bueno.
5: Y que hay muchos compañeros con mucha preparación. El mismo Manuel es un preparado.
0: Manuel es súper preparado.
5: Margarito de León.
0: También.
5: Un compañero preparado.
0: Está en Jamaica, Manuel Durán.
5: Manuel está en Jamaica. Y tú sabes que.
0: Fuerte murió, saludo para él, que
5: murió.
0: Ve nuestro programa.
5: Murió mi hermano Víctor.
0: Ah,
5: Víctor Sepúlveda.
0: Ese era bueno.
5: Ese, pero bueno.
0: Sí, excelente. No porque murió, pero.
5: No, era bueno.
0: Era bueno.
5: Y fue de lo que.
6: Entonces,
5: él y Manuel fundaron las seccionales y luego Margarito junto con ellos.
6: Don César, usted sabe que el tiempo en.
5: No me diga que ya terminamos.
6: El tiempo de televisión.
3: Aquí hay que buscar otro programa con César, porque aquí hay mucho que hablar todavía.
6: Mucho contenido para.
5: Yo pensaba darle más información, pero ya.
3: No,
5: me
3: ha querido un nombre, Santo Domingo Este. Estoy guapo, don César.
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0: Celebración de minorías culturales y religiosas. Moral y valores sostiene un conservadurismo extremo, oponiéndose fuertemente a derechos como el aborto, la eutanasia o el matrimonio igualitario y promoviendo el concepto de orden y mano dura. Economía y poder. Aunque puede coincidir con el libre mercado en ciertos puntos, el discurso económico y el sentimiento anti-establishment, es decir, contra las élites, para concentrar el poder político y reformar el Estado bajo un enfoque autoritario o nacional populista.
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2: Mélido, papi. Tu cena está en la cama, digo, en la mesa. ¿Quieres cenar con pescado?
3: No, mami, a mí no me gusta eso.
2: ¿Tampoco te gusta el pollo?
3: No, mami, tampoco.
2: ¿Y cómo te cae el bofe?
3: Ahí es que voy, aunque me borque.
2: Entonces, dímelo cantando y ven a comértelo, papi.

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1: Son las 9:36.

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momento en Radio Corazón Tropical, Jorge Ramos Calderón. La directora del Fondo Monetario Internacional advirtió que la inteligencia artificial puede agravar las desigualdades económicas, ya

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1: 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Son las 10:38.

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3: Socialismo es una etapa de transición o un sistema que busca regular y repartir la riqueza mediante el control colectivo o estatal de los medios de producción, permitiendo cierta propiedad personal. Mientras que el comunismo es la fase avanzada y teórica en la que desaparecen por completo las clases sociales y el Estado. Principales diferencias. Propiedad privada. Socialismo permite la propiedad privada de bienes personales y en algunas corrientes de pequeñas empresas o comercios. Comunismo abolice, palabra italiana, en español abolir, toda propiedad privada de los medios de producción, todo pasa a ser colectivo o administrado sin propiedad individual. El papel del Estado. Socialismo. El Estado juega un papel fuerte e interventor para dirigir la economía y proveer servicios sociales. Comunismo. Aspira a la desaparición total del Estado y de cualquier autoridad central. Distribución de la riqueza. Socialismo. Los bienes y recursos se distribuyen generalmente según el esfuerzo o el trabajo aportado por cada individuo. Comunismo. Los recursos se distribuyen según la necesidad.

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todos los temas en todo momento, Jorge Ramos Calderón. Por primera vez en la historia judicial de Estados Unidos, una familia usó inteligencia artificial para recrear la voz y el rostro de un familiar muerto y hacer que hablara ante un juez durante una audiencia de sentencia. El hecho derivó en un fallo histórico. El Tribunal de Apelaciones anuló la sentencia y ordenó realizar una nueva audiencia de imposición de pena por considerar que el material comprometió la imparcialidad del proceso. El caso involucra a Gabriel Paul Orcasitas, de 55 años, condenado por el homicidio involuntario de Christopher Felix, de 37, ocurrido el 13 de noviembre de 2021 en un suburbio de Phoenix. Para Corazón Tropical en Madrid, con todos los temas en todo momento, soy Jorge Ramos Calderón.

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3: Son las 12:32.

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